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2: Hola, hola, buenos días, casi ya buenas tardes de este miércoles 5 de agosto. Van pasando las jornadas de este verano. Sigue la calor, bajaron un poquito, pero solo poquito las temperaturas. O sea que nada, bienvenidos si estáis escuchando aquí la radio. Los saludos de Alejandro Ballesteros. Cogemos el primer vuelo, despedimos en primer lugar, vamos a ser educados a Olivia, que nos ha estado haciendo muy buena compañía a lo largo de toda esta mañana, y proseguimos nosotros en esta aventura radiofónica que significa abrir el telón de las mañanas de la radio. O sea que vamos a empezar rápidamente. Hoy miércoles 5 de agosto vamos a saludar en primer lugar a todas las nieves que nos estéis escuchando, porque hoy celebramos el día de Santa María de las Nieves, San Osvaldo y Santa Nona.

0: Sí, una nevada el 5 de agosto del año 358 en lo alto del monte Esquilino marca donde hoy en día se encuentra la Basílica de Santa María la Mayor de la capital italiana. Desde entonces, cada 5 de agosto se conmemora Nuestra Señora de las Nieves, una advocación mariana muy extendida en Italia, en España, en Latinoamérica y en Portugal. Felicidades también a todos los que hoy cumplís años, hoy 5 de agosto, que tenemos alguno que otro entre nuestros oyentes y también entre nuestros amigos. Vamos a saludar a Armando, que cumple hoy años. Felicidades, Armando. Porque hoy será, será, será, será mi primer día. Y enseguida, para que sepas lo que vamos a tener hoy, vamos a conocer la previsión meteorológica para esta jornada de hoy, siempre con el buen consejo de Acristalamientos Criselar. Por lo tanto, momento de escuchar el tiempo.
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0: Bueno, pues muchos de vosotros escucháis ahora la radio para saber qué tiempo vamos a tener hoy, también mañana, en este intervalo de esta primera semana completa del mes de agosto. Hola, Noelia, buenas tardes, bienvenida.
2: Buenas tardes. Hoy en la provincia de Huesca, temperaturas con pocos cambios. Los termómetros marcarán máximas de 37 grados en Fraga, 36 en Barbastro y en Monzón, 34 grados en Huesca, 33 en Jaca y 31 en Benasque. Durante la jornada de hoy, ambiente soleado y cielo poco nuboso. Esta tarde no se descarta algún chubasco o tormenta en el Pirineo. Mañana jueves bajarán las temperaturas, 35 grados en Fraga y en Monzón, 34 en Huesca y en Barbastro, 33 grados en Jaca y 30 en Benasque. Por la mañana, ambiente soleado y cielo poco nuboso con nubes bajas. Durante la tarde se formarán nubes de evolución y se esperan chubascos y tormentas. Atención en el Pirineo, donde los chubascos podrán ser localmente fuertes con granizo y fuertes rachas de viento. Es una información de AEMET.
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0: Hemos repasado los datos del tiempo y de las temperaturas. Vamos a conocer también por dónde camina esta mañana de hoy la Audiencia Nacional. Pregunta a la Guardia Civil si fue alertada de la crisis migratoria durante los días previos. Portugal, los vecinos portugueses que acusan veladamente a España de incitar un efecto llamada por la falta de regulación migratoria. El balance de migrantes muertos en un masivo intento de llegar a Ceuta desde Marruecos la semana pasada ascienden a 77, informaron el martes las autoridades españolas. Muchos migrantes se ahogaron al intentar bordear a nado una valla en el mar Mediterráneo en decenas de miles de entradas irregulares a finales de julio, que provocaron una crisis diplomática entre España y sus socios de la Unión Europea. Por cierto, que la Guardia Civil busca a los 6.000 inmigrantes que deambulan por Ceuta para devolverlos por la fuerza a Marruecos.

0: Además, en Oriente Próximo, Irán desquicia a Washington y negocia la gestión del estrecho de Hormuz con Omán. Y en otra guerra en Europa, Rusia lanza una lluvia de misiles sobre Kiev. Al menos hay 17 muertos. Kiev vuelve a contar sus muertos al amanecer. Rusia lanzó durante la madrugada varias oleadas de misiles balísticos y drones reactivos contra la capital ucraniana y su periferia. Al menos 17 personas murieron y medio centenar resultaron heridas, según el último balance ofrecido por el presidente ucraniano Volodymyr Zelensky. Y yo creo que con esto cerramos este repaso rápido que hacemos todos los días a la última hora de nuestro país. Hablan los tenistas, en este caso Marta Kostyuk, tenista ucraniana beligerante en la defensa de su país frente a la invasión rusa. La ucraniana ha dado un salto en su carrera desde que ganó en Madrid su primer WTA 1000. Después fue semifinalista en Roland Garros y Wimbledon y ya prepara el Abierto de Estados Unidos. La juez sienta en el banquillo al jugador de rugby cuya documentación falsa dejó a España fuera del Mundial. Y de nuevo otra vez al tenis, Alcaraz mantiene la prudencia, renuncia al Masters 1000 de Cincinnati pese a volver a los entrenamientos. Y en el europeo de natación artística, polémica en la sincronizada, una nadadora española acusa a Rusia de plagio. Alisa Ozhogina, española nacida en Moscú, ha publicado un comunicado en redes sociales denunciando lo ocurrido en la competición por equipos en la que España se llevó la plata. Y acabamos con nuestra frase o cita célebre. Cesare Pavese, el poeta y novelista italiano, escribió: escribir poesía es como hacer el amor. Nunca se sabrá si la propia alegría es compartida. Y Mariana Zambrano, también ensayista y filósofa español, dijo: no se pasa de lo posible a lo real, sino de lo imposible a lo verdadero. Ahí lo dejamos. Continuamos aquí en la sintonía de Hit Radio.
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0: Bueno, iremos compartiendo éxitos con alguna que otra entrevista, haremos balance de las fiestas de Artasona y también repasaremos el ciclo de órgano de Torrecía, que comenzará este próximo viernes, ya para que lo tengas pensado en tu programa de cara a este próximo fin de semana. Vamos a escuchar a Puro Relajo, que estuvieron en Estadía, estuvieron también en AINSA y van a estar en Barbastro en las próximas fiestas en honor a la natividad de Nuestra Señora.

Bueno, pues puro relajo, que van a estar en las próximas fiestas de Barbastro. Seguimos con más cositas aquí en esta mañana. Yo son Raya Real. Vamos a escuchar este mix para ambientar esta mañana de miércoles 5 de agosto. Un día muy especial, sobre todo porque hoy celebramos la festividad de Santa María de las Nieves. Ya, luego nos vamos a hacer balance de lo que han sido esas fiestas de Artasona en honor a San Plácido, que acababan ayer, precisamente el día del santo.

Bueno, el grupo de Sevillana Raya Real, que se llevan también a su terreno canciones rumberas, ¿no? Como el Yo vi, yo va, el Bamboleo. ¿Cómo se pasaban los días?

0: Bueno, vamos a hablar de las fiestas de Artasona y lo vamos a hacer con Noelia Sánchez, que es la alcaldesa pedánea de Artasona. Hola, Noelia.
1: Hola, buenas tardes a todos.
0: Bueno, pues terminan las fiestas de Artasona. No sé si con dolor de corazón o con ganas ya de que terminen los últimos actos.
1: Pues un 50-50. Si te soy sincera, un 50-50. Porque es muy bonito todo, lo pasamos muy bien, pero lleva muchísimo trabajo y la verdad que es muy cansado.
0: Uh-huh. Oye, ¿cómo han sido las fiestas? ¿Qué valoración hacéis?
1: Uf, pues de un 10, no, un 11. Pues la verdad que muy bien. Ha habido muchísima gente, la gente está encantada con la primera orquesta del primer día, que también fue una sorpresa para nosotros, porque se ve que la que teníamos se disolvió y nos trajeron otra, pero espectacular. Y bueno, en general muy bien, la del segundo día también. Y hoy, que es el día del patrón, también tenemos el dúo Reimi. Uh-huh. Primero tenemos fideuá con el chef privado que nos lo hace, cortesía de él. Y nada, y aquí estamos esperando a ver si llega.
0: Pues una cosa te voy a decir, que me han hablado muy bien de la orquesta Némesis. Pero a ver qué pasó, porque no cabía el tráiler.
1: No cabía nada. O sea, llegó el chico, el que viene a montar, y el señor, y dijo, a ver, pero cómo nos mandan a un escenario de 8x8, no sé qué me decía. Yo digo, pero qué traéis. Pero si somos un orquestón, si somos 11 componentes. Digo, ay, la leche. Pues nada, tuvimos que llamar.

0: A la comarca, tuvimos que moverlo todo, tuvimos que pedir más metros, ponían pegas por todos los sitios, que sí, que sí no, que sí tiene que estar homologado, que si no se puede montar como uno quiera. Bueno, finalmente vinieron, montaron más metros y con eso ya se, bueno, ha ocupado toda la plaza, todo lo que es el ancho de la plaza de un trozo, y al final pues montaron muy bien y la verdad que fue espectacular, muy bonita.
1: O sea, lo nunca visto. En Artasona, y mira que lleváis haciendo fiestas muchos años.
0: Sí, sí, porque aparte de los 11 componentes que estaban en el escenario, teníamos otros 5 o 6 abajo, el de sonido, el de luces, el de no sé qué, claro, unas pantallas espectaculares, con unos ordenadores espectaculares, pero bueno, ha merecido la pena el esfuerzo.
1: Bueno, el listón fue tan alto que claro, ya todo lo demás... ¿Qué?
0: No, pues muy bien, porque la verdad que la orquesta que vino el sábado era más reducidita, claro está, pero lo pasamos muy bien, la chica tenía una voz espectacular, un buen rollo que no veas, o sea, muy bien, muy bien.
1: Te voy a preguntar también por el no bingo.
0: Ay, la gente disfruta muchísimo con el no bingo, disfrutan como un enano, vamos. Sí, sí, todo el mundo quiere su papeleta.
1: Y hubo mucha gente, se acercó gente... Recordemos que muchísima. Era un fin de semana que coincidía con los vinos del Somontano.
0: No, pues muchísima. O sea, la plaza estaba abarrotada, hasta el bar abarrotado. Se tuvieron que poner hasta 4 camareros en horas puntuales a servir porque no había manera de despejar esa barra. O sea, muy bien. Muy bien, muy bien.
1: Qué bien. Bueno, pues San Plácido que ya ha pasado. Ahora tenemos la Fideuá.
0: Sí.
1: Una fideuá que hace el chef Carlos Durán.
0: Sí, que lo hace por cortesía. O sea, la pone la asociación, pero él no la hace por cortesía de hacerla él para el pueblo.
1: Sí, sí. ¿Y cuánto vais a estar en la cena?
0: Pues calculamos unos 100, ciento y algo. Pero el algo no te lo sé decir, porque no hemos tomado nota de quién viene ni de quién no. Pero más o menos, así por un cálculo, más o menos.
1: Bueno, la fideuá cierra el día de San Plácido, el último día, martes, que acorta un poco la continuidad de las fiestas.
0: Sí, porque es el día principal y era hoy y se tenía que hacer hoy.
1: Uh-huh. Y ha habido procesión, ¿no? ¿Cómo es la procesión de San Plácido?
0: Pues mira, llega a las 6:30, que es la hora que teníamos pactada, se saca el santo, se lleva por el pueblo cantando canciones de misa. Y nada, y volteando las campanas del pueblo, luego se regresa y se hace la misa normal, y ya está, en honor a él.
1: En honor a San Plácido. Plácido. Uh-huh. Pues yo le he preguntado al sacerdote que me contara un poco la historia de San Plácido, y me ha contado la historia de San Mario, la historia de San Bonifacio, y al final...
0: Bueno, más o menos todas van al mismo lado.
1: Ha recalado en la vida de San Plácido.
0: Sí.
1: Pues, Noelia, eran las primeras fiestas que...
0: Sí.
1: Organiza Noelia como alcaldesa pedánea. Y bueno, pues se celebró que hayan salido con buena nota.
0: Pues sí, yo también, porque al final hubo un pequeño incidente, pero nada, se resolvió enseguida y no pasó nada. Así que todo perfecto, todo bien, y hasta el año que viene que os esperamos a todos.
1: Pues venga, muchas gracias y que acabéis muy bien esa fideuá.
0: Gracias a todos.
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Bueno, que ya estamos, ¿eh? Ya estamos aquí, ya estamos de vuelta. Primera semana completa del mes de agosto. ¿Y qué os parece si saludamos al Fari?

0: ¡Ay, qué bien! Queríamos escuchar aquí al Fari con una de sus canciones, La Luna y el Toro. Vamos a hablar enseguida del ciclo de órgano de Torre Ciudad, que ofrece novedades este año. La más relevante, la puesta en escena de una nueva consola móvil que permitirá seguir en directo la interpretación de los artistas. Ahora nos lo va a explicar Maite Aranzábal. Un ciclo que consolida la asistencia de público con actuaciones que combinan el órgano con otras formaciones musicales. O sea que ahora es el momento porque vamos a escuchar a Maite Aranzábal.
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0: Esta mañana vamos a hablar del ciclo internacional de órgano que convierte a Torre Ciudad en un punto de encuentro para los amantes de la música. Ya sabéis que todos los años llegará el ciclo de órgano del santuario de Torre Ciudad y tenemos aquí a Maite Aranzábal, que es la organista del santuario de Torre Ciudad. Hola Maite, buenas tardes.
2: Buenas tardes, Alejandro.
0: Oye, ¿qué hace tan especial este festival y qué siente el público cuando entra en el santuario y comienza a sonar el órgano?
2: Bueno, a ver, de especial quizá empezar porque tenemos un organazo. Un órgano de 4 teclados manuales, o sea, para tocar con las manos, y un pedalero para tocar con los pies, con sus 36 teclas para los pies. Y eso es un instrumento imponente, aparte de la arquitectura y todo lo que quieras. Entonces se ha construido un ciclo que empezó solo para órgano, de hecho se llama Ciclo Internacional de Órgano, pero ya ha ido creciendo y por petición popular ya es una combinación de órgano y otros instrumentos. Entonces la verdad es que funciona muy bien.
0: Y se van cumpliendo años y los viernes del mes de agosto no serían iguales sin esos conciertos en el santuario de Torre Ciudad. Entonces, para ir hablando así rápidamente de los conciertos, empezamos este viernes y además actúa Maite Aranzábal. Cuéntanos cómo va a ser este primer concierto.
2: Bueno, pues efectivamente este viernes, el viernes 7 a las 7, para que nos acordemos, inauguramos el ciclo Ángel Luis Quintana, que es un violonchelista buenísimo, solista de la Orquesta Nacional, y yo al órgano. Y lo que no os he dicho, que quizás sea la novedad de la edición de este año, es que tenemos una consola móvil. ¿Qué es la consola? La consola es el mueble del órgano, donde están los teclados, los registros son los mecanismos para elegir qué tubos suenan, qué timbres quieres que suenen. Bueno, pues tenemos una consola móvil que, por tanto, a partir de ahora los conciertos serán abajo en la nave y el público nos va a ver. Ya no son las pantallas, porque hasta ahora era el órgano estaba arriba, la consola que acciona los tubos del órgano. Entonces esto va a ser estupendo porque vais a ver cómo se toca el órgano con las manos, con los pies y con la nariz. No, porque no tenemos posibilidades, pero vamos, que es como curioso. Y vais a ver pues a los intérpretes, todos, cómo se comunican, cómo, pues los gestos, todo eso de cerca, que es una maravilla.
0: Bueno, pues así se inaugura el ciclo de órgano este viernes. ¿A qué hora? ¿A la de siempre? ¿A partir de las 7?
2: A las 7, sí.
0: Muy bien.
2: Y luego, a ver, que el programa de este viernes va a ser muy bonito, teniendo en cuenta además que el violonchelo es un instrumento muy delicado, con un sonido melódico, intimista. Entonces tenemos un programa bastante variado con Saint-Saëns, Elgar, Mendelssohn, Fauré, pero tenemos también varios compositores españoles, como son Falla y Granados, que tienen un toque, pues eso, Made in Spain, o sea, se le un toque flamenco, por decirlo de alguna manera, bueno, ligeramente, ¿eh? Y luego tenemos otros dos desconocidos para mí, pero dos, Casado y Monasterio, que eran dos chelistas del siglo pasado, del siglo XX, oye, que tienen unas composiciones preciosas. O sea, que tenemos un concierto este viernes muy bonito. Y como cosa curiosa, el violonchelista toca un instrumento de Guadagnini, un luthier del siglo XVIII, contemporáneo de Stradivarius. Y bueno, es un ya te imaginas que es un instrumento no solo vintage, que tiene 2 siglos, sino que es un instrumento buenísimo.
0: Bueno, pues ya sabemos la actuación del viernes día 7. Así rápidamente, el viernes día 14, recital del trío Nordés, con Marco Cubillas y Roberto Bolaño, trompetas, y Óscar Rodríguez, órgano. ¿Qué destacarías de ese segundo concierto?
2: Bueno, destaco que al ser un dúo de trompetas con órgano, es muy brillante. Y también que los intérpretes son jóvenes, están todavía formándose en el extranjero. Y una cosa curiosa o especial es que se estrena una pieza que se llama Locus Trinitatis, de Juan Cubillas, que debe ser pariente de Marco Cubillas, el trompetista, uno de los trompetistas, pero la verdad es que no se lo he preguntado. Pero tenemos un estreno mundial de una obra, que eso es muy importante.
0: El viernes 14, el viernes 21, actuación del trío Organumundi, con Ana Mínguez al órgano, Pilar Gonzalvo, arpa irlandesa y zanfona, y Miguel Ángel Fraile, instrumentos de viento tradicionales.
2: Bueno, este concierto es muy original, porque tiene su toque exótico, y a la vez, no solo porque hay unos instrumentos muy curiosos, desde el duduk, que es un instrumento originario de Armenia, los whistles, unas flautas, el svi, una flauta armenia, el William Pipe, una gaita tradicional irlandesa, la gaida, que es una gaita de los bancales, y también va a sonar, por supuesto, la gaita de boto, que es la tradicional de Aragón. Pero también está la zanfona, que es un instrumento muy curioso de cuerda, pero en lugar de frotarse con un arco como el violín, la viola o todos los que conocemos, las cuerdas se frotan con una rueda de madera que se acciona con una manivela. O sea, son instrumentos súper curiosos. Así que también el repertorio, lógicamente, está ad hoc con estos instrumentos raros, podríamos decir, porque es música de Armenia, de Suecia, de Irlanda, de la península ibérica, también Portugal, Bulgaria, en fin, muy curioso todo.
0: Y acabaríamos el viernes 28 con el organista Daniel Oyarzábal y el percusionista Eloy Lurueña.
2: Sí, este concierto va a ser muy grande, grandioso, espectacular, también por el tamaño de los instrumentos de percusión. De hecho, han tenido que alquilar una furgoneta para meter el bombo, un bombo enorme, la marimba. Tanto Daniel Oyarzábal como Eloy tienen un vídeo muy bonito de promoción de un concierto en el Auditorio Nacional, que os animo a buscarlo porque es increíble. Y también es importante saber que todos los arreglos los ha hecho el organista Daniel Oyarzábal. Ah, y terminan, hay obras de Saint-Saëns, Rossini, Rimsky-Korsakov, bien, pero me encanta porque terminan con el bolero de Ravel, que ya lo conocéis todos, este que empieza con el tambor pam pa pa pam pa pa pa pa pa pa pa pa pam. Y eso que en un concierto normal con orquesta, pues la orquesta empieza piano y se van uniendo más instrumentos y más instrumentos hasta acabar con la orquesta sinfónica a tope, pues aquí el órgano hace de orquesta y empieza poquito a poco añadiendo registros, añadiendo tubos, hasta que ¡guau! Allí, precioso. Este va a ser el colofón del último concierto, órgano y percusión, y el colofón del ciclo de este año.
0: Maite, nos está escuchando mucha gente, algunos ya habrán acudido, otros no, y están dudando en si se necesita ser experto en música clásica para disfrutar de un concierto de órgano. ¿Qué les podrías decir?
2: Pues mira, efectivamente, como yo soy organista y me considero público, el ciclo ha ido desarrollándose hasta llegar a un tipo de programación, no solo por la combinación de instrumentos, que eso gusta mucho más que el órgano solo. El órgano solo lo escucharemos, lógicamente. Los organistas tienen que tocar una o dos obras para lucir todas las posibilidades del órgano, que el órgano de Torre Ciudad es un pedazo de órgano con 4.072 tubos. Pero al margen del órgano están los instrumentos solistas que le acompañan, y siempre yo les digo a los intérpretes, por favor, repertorio para todo el mundo. Aquí no, esto no son, no sé, para los público del CSIC o de los conservatorios que saben música, no. Entonces, en general, se suele buscar eso, un repertorio que atractivo, incluso algunos te suenan, son populares, y eso gusta mucho. O sea, que no hay que saber música, no hay que saber nada.
0: Oye, ¿y de la acústica del santuario es buena?
2: Mira, es buena. Es un pelín seca por el ladrillo, que chupa muchas vibraciones, pero eso facilita el trabajo de los intérpretes porque no hay ecos. O sea, si por ejemplo, si habéis estado en la iglesia de San Francisco de Barbastro, como haya un coro potente o algo, es que es un caos porque tiene muchísima reverberación. Aquí no, aquí todo es como un poquito seco, un poquito, no digo que sea terriblemente seco, y eso ayuda a los intérpretes a oírse muy bien, porque se oyen en directo, no se oyen con ecos que vienen no se sabe de dónde, de la bóveda. Entonces la acústica es muy buena. De hecho, cuando vienen por primera vez, bueno, casi todos los músicos vienen por primera vez y empiezan a hacer sus pruebas, dicen, ¡qué gozada! Es que nos entendemos a la primera porque nos oímos perfectamente. O sea que sí, es un auditorio muy bueno en ese sentido.
0: Qué bien, pues mira, quería que me explicaras esto. ¿Alguna recomendación? No llegar justo a las 7, ¿no? Porque soléis ser bastante puntuales, llegar un poquito antes de cada actuación.
2: Bueno, a ver, la puntualidad, gracias a Dios, pues este festival está unido al Festival Clásicos en la Frontera, y también somos muy puntuales en todos. O sea que venir un poquito antes. Si eres muy caluroso, pues tráete un abanico, aunque yo no me hace mucha gracia porque algunos abanicos hacen mucho ruido, y de lo que se trata es de que haya un ambiente silencioso. Y tenemos aire acondicionado, pero claro, en una iglesia tan grande, pues no es que vayas a notar 24 grados. Ahora, al entrar dices, ¡oh, qué bien se está aquí! Entonces, tranquilidad, venir con un poquito de tiempo y disfrutar. ¿Qué más recomendaciones quieres?
0: Pues este viernes, primera actuación, el ciclo internacional de órgano de Torrecidad, incluido en el Clásicos de la Frontera de Ribagorza. Un abrazo, Maite, y que sea como siempre un lugar de encuentro el Santuario de Torrecidad durante todos los viernes.
2: Vale, gracias, Alejandro.
0: Un abrazo, adiós.

Maravillosa composición también de Antonio Orozco, como colofón a lo explicado en esta entrevista, en ese ciclo de órgano del Santuario de Torrecidad, que ofrece alguna que otra novedad, que empezará este próximo viernes a las 7 de la tarde, entrada gratuita. Ahí tienes una buena oportunidad.

nosotros a continuar aquí en la sintonía de Hit Radio en esta mañanita. Qué bien, ¿eh? En esta mañana de sol, de muchas llamadas. Por cierto, que ayer estuvimos muy a gusto con Pole, haciendo el programa, pues como antaño, ¿no? Como hace ya tantos años, se ha convertido en uno de los periodistas deportivos más importantes del país. Vamos a continuar, vamos a escuchar esta canción que la habíamos ya reservado desde hace rato, esta canción que cantan Juan Omar. Perdón, que la voy a decir bien. Juan y Omar. Juan Magán y Omar Montes. La combinación es este Ayer la vi.

el DJ Juan Magán y el cantante Omar Montes, que unían sus fuerzas a principios de este año, era febrero de 2026, con esta actualización y tributo electrolatino del clásico éxito mundial de Magán de 2011, Bailando por ahí. Bueno, pues una reinvención nostálgica y fresca para nuevas generaciones. Hola, la que suena muy bien, ¿eh?

Venga, pues ayer la vi bailando por ahí y ahora lo que hacemos es pedirte un kiss. Es Rodríguez. Queríamos también ponerte esta canción que nos la habíais solicitado esta mañana. Otro de los temas nuevos de...

de las nuevas canciones que seguiremos escuchando aquí. Dame un kiss. Vamos a cambiar de asunto. Ahora, nueva línea. Están empezando a sonar muchísimo gracias a esas colaboraciones que hacen con Quevedo.

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1: Bueno, Nueva Línea es una de las sensaciones de la música en España. Esta orquesta canaria lleva desde el año 2003 animando las verbenas de las islas y saltó a la fama a nivel nacional a principios de año gracias a TikTok, que viralizó algunas de las versiones que interpretaban en las fiestas, como Un Beso, esta que estamos escuchando, o Noche de Copas. Se convirtió en un fenómeno imparable gracias a las redes sociales, hasta el punto de firmar bolos por toda España de cara a la gira estival y de grabar junto a Quevedo un tema para su nuevo disco, Al Golpito, que se ha convertido también en una de las canciones de este verano.

0: ¿Qué ha pasado? Que el éxito les ha afectado. Y ahora aquí viene la noticia. Todo esto ha sido intro. Nueva Línea publicaba en un comunicado hace, pues, menos de un mes, que por diferencias en la forma de entender y gestionar la imagen del grupo, la orquesta iniciaba una nueva etapa con cambios en su formación vocal. Estos cambios suponen la salida de las cuatro cantantes, de Alicia, Maite, Raquel y Sofía.
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0: Yo quiero, o sea, imagínate que dentro de poco las vamos a ver de alguna manera también juntas, Alicia, Maite, Raquel y Sofía. Si no, al tiempo.

0: Vamos a finalizar, ya que Nueva Línea también colaboraba con Quevedo con Al Golpito, otro de los temas de este verano.
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0: Qué facilidad tiene Quevedo, para sacar hits, para sacar éxitos. El canario que se ha convertido en uno de los músicos.

Bueno, tenemos que escuchar algunas de las propuestas también que nos van llegando a nuestra redacción. Ahí, ahí, ahí, ahí suena Nueva Línea. Alicia, Maite, Raquel y Sofía.

0: Bueno, tenemos aquí nuevas propuestas para este verano de Claudia Arenas, de Guille Toledano, de Pablo Alborán. O sea que vamos a tener que ir haciendo selección, ¿eh? Si es que de verdad, primero las tenemos que escuchar y luego decidir a ver cuál de estas propuestas la incluimos en nuestras listas de éxitos. Y luego ya sabes que tienes la canción del verano, ¿eh? ¿Será el golpito la canción del verano? ¿Quién sabe? Si tú la votas, pues puede llegar a ser.
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0: Vea, nos vamos a despedir, pero te voy a dejar con La Guaracha. Es también la nueva propuesta de Manuel Turizo con Martin White para este mes de agosto. Hacemos luego nuestra disco y regresamos.

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6: Vea que vamos a empezar rápidamente nuestra cita más informativa. Como queremos que el veranito se pase despacio, porque si no, llegará septiembre, llegará la vuelta al trabajo, la vuelta al cole. Este es Carlos Sandnes.

¿Tú también quieres un verano lento? Pues entonces continúa aquí, en cualquiera de nuestros tres diales, 107.1, 107.2, 96.2. Enseguida repasaremos informativamente lo más destacado de este miércoles 5 de agosto, en el que hay muchos temas interesantes. Incluso vamos a hablar de Tu Cita Salud, que llega a la atención primaria. Hoy se ha implantado en Monzón, hoy vamos a escucharla.

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3: Vamos a repasar algunas de las noticias más destacadas de esta jornada de hoy. Antes ya te adelantamos que Monzón implanta la gestión de citas por WhatsApp, tu cita salud, que llega a la atención primaria. Luego vamos a hablar de este asunto y escucharemos a la gerente única de atención primaria del Salud, Pilar Borraz. Además, también vamos a comentar otras noticias, como por ejemplo que el Ayuntamiento de Huesca condena las últimas agresiones y actos violentos. En el pleno municipal, el consistorio aprobaba una declaración institucional. Las tormentas eléctricas multiplican los incendios forestales en Huesca, con nuevos fuegos en Biu, La Fueva, Fiscal y Peña Montañesa.

0: Además, también vamos a repasar otras noticias destacadas dentro de la actualidad. Hablaremos del ciclo de órgano de Torrecidad que comienza este próximo viernes. Es un clásico de todos los veranos. Y luego estará con nosotros Maite Aranzábal. Por otra parte, también vamos a comentarles que en el deporte, ayer perdía su primer partido de esta pretemporada la Sociedad Deportiva Huesca, lo hacía 0-1 en Grañén contra la Unión Deportiva Logroñés. De todo esto les hablamos a continuación.
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0: Pero vamos a comenzar por ese pleno que tenía lugar en el Ayuntamiento de Huesca y que vamos a repasar. Los hechos ya se remontan hace bastantes semanas y es que el pleno del ayuntamiento quiere condenar por unanimidad las agresiones y los actos violentos ocurridos recientemente en la ciudad. La sesión aprobaba también la recuperación de la propiedad del edificio de los multicines, modificaciones presupuestarias por 55.700 euros y la adquisición de 63 contenedores para la recogida de residuos. El ayuntamiento celebraba esta mañana una sesión plenaria. Entre los asuntos abordados, el pleno aprobaba inicialmente con los votos a favor del Partido Popular y del concejal no adscrito y los votos en contra del PSOE y Vox un suplemento de crédito de 25.700 euros. La sesión también aprobaba con los votos a favor del Partido Popular, el PSOE y el concejal no adscrito y el voto en contra de Vox, un crédito extraordinario de 30.000. Esta modificación permitirá destinar 15.000 euros a la firma de un nuevo convenio de colaboración con la Universidad de Zaragoza para continuar con la Cátedra de Medicina de Montaña y otros 15.000 euros a un convenio con la Asociación de Empresarios de Comercio y Servicios de Huesca. El pleno ha autorizado además, con los votos a favor del PP, PSOE y el concejal no adscrito y el voto en contra de Vox, la elevación de los límites del gasto plurianual. También por unanimidad se ha acordado declarar la extinción anticipada del derecho de superficie constituido sobre la finca municipal registral 39.170. Y como ya les hemos comentado, también se ha aprobado una declaración por las agresiones y los hechos ocurridos recientemente en la ciudad. Esta declaración señala que estos hechos son incompatibles con los valores de convivencia, respeto, libertad y pluralidad que definen a Huesca y subraya que la violencia, con independencia de quien la ejerza o de cuáles sean sus motivaciones, no tiene cabida en una sociedad democrática. Vamos a escuchar al teniente alcalde, a Ricardo Oliván.
2: Bueno, en el pleno del Ayuntamiento de Huesca, celebrado hoy día 5, se han aprobado diferentes cuestiones de trámite y a su vez dos propuestas de resolución. Respecto a las cuestiones de trámite, que no por ello dejan de ser importantes, quiero destacar la aprobación de un expediente suplemento de crédito por importe de 27.200 euros que contiene actuaciones referentes a patrocinio de un programa deportivo, al patrocinio también de un programa sobre el campus biosanitario y a completar la partida correspondiente a promoción de eventos festivos en la ciudad de Huesca. Asimismo, se ha aprobado un crédito extraordinario por importe de 30.000 euros que contiene dos partidas, una referente al convenio que se suscribe con la Universidad de Zaragoza para seguir impulsando el máster de medicina de montaña y por otra parte para financiar la parte correspondiente al ejercicio 2026 del convenio que se va a suscribir con CEOs de PYME para favorecer el desarrollo empresarial y socioeconómico en definitiva de la ciudad de Huesca. Se han aprobado asimismo también la fijación de días festivos locales a efectos de confeccionar el calendario escolar, que van a ser el 22 de enero y el 17 de febrero, atendiendo la propuesta del Consejo Escolar y previamente de la Dirección Provincial de Educación. Posteriormente se ha aprobado la extinción anticipada del derecho de superficie de la finca registral correspondiente al edificio de los multicines de Huesca y la consolidación de la propiedad en favor del Ayuntamiento de Huesca, un trámite muy largo que ha tenido que ir gestionando el Ayuntamiento y que conlleva al final la consolidación de la propiedad en favor de este ayuntamiento. Y asimismo también se ha aprobado un convenio de encomienda de gestión con la comarca de La Hoya, de Huesca, plana de Huesca, para la prestación de servicios de la asistencia para los años 25, 26 y 27. Respecto a temas de cultura, se aprobó la modificación de la ordenanza reguladora de la prestación patrimonial.
0: Bueno, pues eran las palabras de Ricardo Oliván a la salida de ese pleno que tenía lugar hoy miércoles 5 de agosto. Vamos a continuar porque en Monzón tenía lugar esta misma mañana la presentación de lo que va a ser la implantación de

0: y adaptar los procedimientos a las necesidades de profesionales y pacientes antes de extenderse progresivamente al resto del territorio. Vamos a escuchar en este caso, en nuestra sintonía, a la gerente única de atención primaria, Pilar Borraz, en la presentación esta misma mañana en Monzón de la implantación de Tu Cita Salud.
1: Proyecto que es una mejora evidente en la atención primaria y en el futuro de nuestro sistema y de nuestra escalera asistencial. Como todos conocéis, la atención primaria es el eje vertebrador de la sanidad pública y por ello el Departamento de Sanidad y el Servicio Aragonés de Salud apuesta por la atención primaria por ser el pilar y ese eje vertebrador que acabo de decir. Hoy presentamos Tu Cita Salud. Tu Cita Salud es una herramienta que facilita al paciente el contacto con la sanidad pública, con sus médicos y sus enfermeras de atención primaria, para una mejor gestión de las agendas de los profesionales y para hacer responsable a los pacientes del uso de la sanidad pública, de la atención primaria. Tu Cita Salud es una aplicación en la que se manda un WhatsApp al paciente unos días antes de su cita con el médico y próximamente con enfermería, porque defendemos el equipo multidisciplinar que define a la atención primaria, para que sepa cuándo ha cogido cita en el profesional. Luego haré una demostración. El mensaje que llega es la cita que ha elegido y con tres opciones: si va a ir, si no va a ir o si se va, quiere reprogramar la cita. En esa opción de reprogramar, el paciente se le darán las indicaciones pertinentes en bien o acudir al centro de salud para volverla a solicitar, o llamar al centro, o como bien sabéis, tenemos la aplicación y la web de Salud Informa para poder pedir de nuevo la cita.
0: Eran las palabras de Pilar Borraz. Vamos a escuchar también al alcalde de Monzón y presidente de la Diputación Provincial, que estaba presente en esta presentación.
2: Muchísimas gracias por acompañarnos desde Monzón. Queremos dar las gracias al Departamento de Sanidad, muy especialmente a la directora general de Atención Primaria, a Pilar Borraz, y a todo su equipo por el gran trabajo que han realizado para este nuevo desarrollo informático de una aplicación que va a permitir que el sistema sea más eficiente. Que además hayan elegido Monzón, para nosotros es un orgullo, es un síntoma también de confianza en el equipo, en la coordinación que se viene realizando desde aquí, desde el Centro de Salud y por parte de todos sus profesionales, y por eso queremos tener este agradecimiento de forma muy especial para que desde aquí, desde Monzón, se pueda extender a todo Aragón esta nueva aplicación informática que, como decía, va a permitir ser más eficientes, porque si alguien no puede asistir por el motivo que sea a su cita médica, esa cita podrá ser reconducida a otro paciente que lo necesite y, por tanto, también estamos logrando que entre todos se puedan reducir las listas de espera. Quiero agradecer especialmente a todo el equipo de la Consejería de Sanidad esa sensibilidad, esa escucha permanente que tienen con muchísimos puntos del territorio aragonés, esa medicina rural que también pueblo a pueblo se lleva a cabo, se trata de mejorar, y que entre todos hacemos que un sistema sanitario como el aragonés vaya cada vez mejor. Así que nuestro agradecimiento, gracias por venir, gracias por acompañarnos y gracias por implantar desde aquí, desde Monzón, esta nueva aplicación informática que nos permitirá mejorar sin duda todo.
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0: También vamos a comentar que el camino de Barbastro de Estadilla vuelve a ser seguro para los vecinos y visitantes después de las obras ejecutadas con financiación del Plan Impulso de 2025 de la DPH. La intervención, concluida hace escasas semanas, ha permitido recuperar un tramo muy frecuentado que quedó gravemente dañado por el temporal registrado en septiembre del año pasado y que presentaba un riesgo de hundimiento, según informaron desde la DPH. El presidente Isaac Claver, acompañado de la alcaldesa de Estadilla, Pilar Lleida, y miembros de la Corporación Municipal, visitaron el camino para comprobar el resultado de una actuación especialmente esperada en el municipio, ya que conecta el núcleo urbano con la zona deportiva, el velatorio y el almacén municipal. Y también vamos a comentar, en otro orden de cosas, que los incendios, no dan tregua al Alto Aragón, bien por altas temperaturas o bien por tormentas secas y las consiguientes descargas eléctricas. Los fuegos de mayor o menor envergadura siguen salpicando la provincia. Hasta 7 incendios estaban ayer en activo o en vigilancia, principalmente en el Pirineo, además de 2 en La Hoya, uno de

0: Ellos, el declarado en la tarde del pasado lunes en el término municipal de Loporzano, en plena Sierra de Guara, y que está afectando a terreno del Parque Natural de la Sierra y los Cañones de Guara, tal y como ya ocurrió en el fuego registrado a principios de julio en el mismo municipio, que arrasó 450 hectáreas. A estos fuegos, ayer martes por la tarde sumaron dos más, uno en Viu, en la Ribagorza, y otro en el Sobrarbe, en Peña Montañesa. En el primer núcleo, perteneciente al municipio de Foradada del Toscar, se desplazaron un helicóptero medio, dos ligeros y dos brigadas helitransportadas. En la extinción del fuego de Peña Montañesa actuaron una brigada terrestre y una autobomba, a los que se sumó por la tarde la Brit de Lubia. En este caso no se ha confirmado la superficie calcinada. Por lo tanto, 7 incendios siguen activos o en vigilancia en estos momentos en la provincia de Huesca. Y vamos a hablarles de otros asuntos. Nos vamos a quedar en el aspecto más cultural, porque esta mañana ha estado con nosotros Maite Aranzábal, que es la organista del órgano de Torre Ciudad. Este próximo viernes arranca el ciclo de órgano de Torre Ciudad, incluido en los clásicos de la frontera. Esto nos contaba Maite Aranzábal.
1: Bueno, a ver, de especial quizá empezar porque tenemos un organazo, un órgano de 4 teclados manuales, o sea, para tocar con las manos, y un pedalero para tocar con los pies, con sus 36 teclas para los pies, y eso es un instrumento imponente, aparte de la arquitectura y todo lo que quieras. Entonces, se ha construido un ciclo que empezó solo para órgano, de hecho se llama Ciclo Internacional de Órgano, pero ya ha ido creciendo y por petición popular ya es una combinación de órgano y otros instrumentos. Pues la verdad es que funciona muy bien.
0: Y se van cumpliendo años, y los viernes del mes de agosto no serían iguales sin esos conciertos en el Santuario de Torre Ciudad. Entonces, para ir hablando así rápidamente de los conciertos, empezamos este viernes y además actúa Maite Aranzábal. Cuéntanos cómo va a ser este primer concierto.
1: Bueno, pues efectivamente, este viernes, el viernes 7 a las 7, para que nos acordemos, inauguramos el ciclo Ángel Luis Quintana, que es un violonchelista buenísimo, solista de la Orquesta Nacional, y yo al órgano. Y lo que no os he dicho, que quizás sea la novedad de la edición de este año, es que tenemos una consola móvil. ¿Qué es la consola? La consola es el mueble del órgano, donde están los teclados, los registros son los mecanismos para elegir qué tubos suenan, qué timbres quieres que suenen. Bueno, pues tenemos una consola móvil que, por tanto, a partir de ahora los conciertos serán abajo, en la nave, y el público nos va a ver. Ya no son las pantallas, porque hasta ahora era el órgano estaba arriba, la consola que acciona los tubos del órgano. Entonces esto va a ser estupendo, porque vais a ver cómo se toca el órgano, con las manos, con los pies y con la nariz, no, porque no tenemos posibilidades, pero vamos, que es como curioso. Y vais a ver pues a los intérpretes, todos, cómo se comunican, cómo, pues los gestos, todo eso de cerca, que es una maravilla.
0: Bueno, pues así se inaugura el ciclo de órgano este viernes. ¿A qué hora? ¿A la de siempre? ¿A partir de las 7?
1: A las 7, sí.
0: Muy bien. Las palabras de Maite Aranzábal, organista del Santuario de Torre Ciudad. Vamos también a comentar en otro orden de cosas que también ayer concluyeron las fiestas de Artasona en honor a San Plácido, con la tradicional cena de fin de fiestas, y un balance que nos hacía en este caso la teniente alcalde, la alcaldesa de barrio de la localidad de Artasona. Con ella compartíamos también unos minutos para hacer balance de esas fiestas de de Artasona. Y lo cierto es que ha habido mucho ambiente y ha estado muy bien todo lo relativo a estas fiestas de Artasona. Vamos a continuar también en otro orden de cosas, porque ayer un camionero fue herido leve en un accidente en la Nacional 260 en Fiscal. El vuelco de un camión de fruta a la altura de Fiscal, en la rotonda de bifurcación hacia el Parque Nacional de Ordesa y Monte Perdido, complicó el tráfico en la zona durante toda la mañana. El siniestro tuvo lugar a eso de las 10 de la mañana. Y el Banco de Sangre y Tejidos de Aragón se va a desplazar este mes a diferentes hospitales de la comunidad y a localidades turísticas para seguir incentivando la donación. La entidad recuerda que la sangre es esencial para salvar vidas y para el funcionamiento diario del sistema hospitalario, por lo que anima a convertir este gesto altruista en un hábito. Por lo tanto, el Banco de Sangre se desplazará a Jaca, a Insa, Sabiñánigo y Viescas, entre otros puntos, para animar la donación este verano.
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0: Abrimos la página deportiva. La Sociedad Deportiva Huesca encajaba la primera derrota de esta pretemporada. Hay que decir que el equipo azulgrana no estuvo como en los primeros partidos y perdía ese partido por el 0-1. Queda todavía mucho por hacer y por lo tanto sigue la propuesta de Raúl Jardiel a lo largo de todo este verano. Huesca que supera la barrera de los 6.000 abonados, que está francamente bien. Vamos también a repasar otras noticias destacadas dentro de esta jornada de hoy. Lo vamos a hacer en cuanto al deporte. Recuerden que a las 3:30 tenemos otra cita. Ayer empezó la vuelta a Burgos con Arcas y con Samitier. Ganó el británico Brennan del Visma, que es el primer líder de la vuelta a Burgos. En cuanto a los altoaragoneses, Sergio Samitier del Cofidis cruzó la meta en el puesto 81 a solo 28 segundos del ganador, y Jorge Arcas del Movistar entró en el puesto 104, un poco más atrás, a 1.07 del líder. Por otra parte, también comentar que Peralta Alcofea acogió los días 30 y 31 de julio la 30ª edición del Campeonato Comarcal de Tenis, una de las competiciones con mayor trayectoria de las organizadas durante el verano por el Servicio de Deportes de la Comarca de Somontano. El torneo, disputado en Peralta, está abierto a categorías infantil, cadete y junior. Por otra parte, también, y antes de finalizar, el montisonense del club Jaime Casas, Mateo Mendoza, se alzó con el triunfo en el 36 Campeonato de Rapidetas, Fiesta de San Lorenzo de Estadilla. El jugador medio cinqueño sumó 7 puntos en las 9 rondas disputadas, acompañándole en el podio su hermano Pedro Mendoza y el barostrense Óscar Rubiella. Les hablamos también del tiempo y de las temperaturas en este miércoles 5 de agosto.
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1: Les hablamos del tiempo, de las temperaturas. Noelia García es nuestra meteoróloga de referencia. Hola Noelia, buenas tardes.
2: Buenas tardes. Hoy en la provincia de Huesca, temperaturas con pocos cambios. Los termómetros marcarán máximas de 37 grados en Fraga, 36 en Barbastro y en Monzón, 34 grados en Huesca, 33 en Jaca y 31 en Benasque. Durante la jornada de hoy, ambiente soleado y cielo poco nuboso. Esta tarde no se descarta algún chubasco o tormenta en el Pirineo. Mañana jueves bajarán las temperaturas. 35 grados en Fraga y en Monzón, 34 en Huesca y en Barbastro, 33 grados en Jaca y 30 en Benasque. Por la mañana, ambiente soleado y cielo poco nuboso con nubes bajas. Durante la tarde se formarán nubes de evolución y se esperan chubascos y tormentas. Atención en el Pirineo, donde los chubascos podrán ser localmente fuertes con granizo y fuertes rachas de viento. Es una información de AEMET.
1: Gracias, Noelia. No tenemos tiempo para más. Las 2 de la tarde, 44 minutos. De paso, vamos a felicitar a todas las nieves porque hoy celebramos el Día de Santa María de las Nieves. Los saludos de Alejandro Ballesteros. A partir de las 3 y media les informamos de todo el deporte aquí en la sintonía de Hit Radio.
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0: fuerte. Hola, hola, buenas tardes. Aquí comienza el Fuera de Juego. Las horas centrales del día las aprovechamos para hablar de deporte. La Real Federación Española de Fútbol no da marcha atrás y no plantea bajarse del Mundial en el caso de que también se juegue en Marruecos. Es cierto que Sumar ha registrado una iniciativa en el Congreso para pedir que España no organice el Mundial de 2030 con Marruecos. Además, Mastantuono se marcha cedido a la Fiorentina. El Real Madrid no incluye opción de compra en la operación. La oferta actual del Barça por Julián Álvarez es de 100 millones de euros y es difícil que se alcancen los 150. Además, Alcaraz mantiene la prudencia, renuncia al Masters 1000 de Cincinnati pese a volver a los entrenamientos. En tenis, Marta Kostyuk, tenista ucraniana, beligerante en la defensa de su país frente a la invasión rusa, la ucraniana ha dado un salto en su carrera desde que ganó en Madrid su primer WTA 1000, semifinalista en Roland Garros Wimbledon, y ya prepara el abierto de Estados Unidos. Cierto que España suma su séptima medalla en el Europeo de París con la plata en la rutina técnica por equipos. Las de Andrea Fuentes solo fueron superadas por las rusas en una jornada que sumó también el oro de Iris Tío. Bueno, dicho esto, vamos a repasar las portadas de la prensa deportiva, como solemos hacer habitualmente aquí. Ahora falta 10 minutos para llegar a las 3 de la tarde.
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0: Vamos a repasar la prensa deportiva, por ejemplo, empezamos por Marca. La portada es para Iris Tío, que brilla como el oro, dice Marca. También en la portada aparece el Aston Villa, que viene a por Ruggeri. Mastantuono a un paso de la Fiorentina, ya es una realidad. Dice también Raúl Martín Presa: el estadio está mejor que nunca, sin Vallecas no podemos ir a segunda. O sea, sin Vallecas nos podemos ir a segunda. Nos vamos al As, dejamos Marca, la portada del As es para La Cantera. Es un filón, dice As. Palacios y Gonzalo elevan los ingresos por jugadores de la fábrica a 189 millones de euros. Es el verano más rentable en traspasos de la historia del Real Madrid. Y sobre Vinicius, dice Mourinho, quiere que sea feliz y alegre, que haga mi fútbol. Eso es lo que ha dicho Vinicius en declaraciones al AS. Además, oro para la historia de Iris Tío. Dice, es la primera española que sube a lo más alto del podio en solo técnico en unos europeos de natación artística. Y en la parte inferior, final cerrojazo del Rayo. Dice, el club abrió las puertas de Vallecas a la comunidad para que empiecen las obras. Aún no hay ofertas por Ferran e Italia despide a Baresi. Y nos quedamos en los periódicos catalanes. En El Mundo Deportivo, la portada es para Julián Álvarez. Dice, la apuesta para el 9 sigue siendo Julián. Deco viajó a Madrid para ver a su agente y tratar de acelerar el fichaje. Y sobre Ferran dice, el club insiste en renovar a Ferran en septiembre sin una gran subida, y si quiere salir, que traiga una oferta. Eso es lo que dice la portada del Mundo Deportivo, que también destaca el oro de Iristío. Y en la parte inferior, acuerdo total con Rodri, que llegará por 75 millones de euros. Bisibú culé es un sueño. Laporta, ya recuperado, acompañó al Berga en la presentación. Y acabamos con el Sport. En el Sport, la portada es para Cumbre por Julián Álvarez. Deco se desplaza a Madrid para reunirse con el agente del jugador y pactar la estrategia final del fichaje. El Barça lo va a intentar todo para incorporar al argentino antes de que acabe el mercado con la ayuda del futbolista. Y tres titulares más. Ya he hablado con Flick y trabajaré duro. Eso es lo que dice el nuevo jugador del FC Barcelona. Bisibú, ofertón del Madrid para tener a Vinicius. Y Caroline Nicolí, fichaje estrella del femenino. Dice, llegó ya a Barcelona. Y en la parte superior, allá en un recuadrito pequeño, oro para Iristío en solo técnico. Son los titulares del Marca, del AS, del Mundo Deportivo y del Sport.
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0: Bien, pues vamos a hablar de la Sociedad Deportiva Huesca. Primera derrota del Huesca en este verano. El Huesca encajaba el primer gol y acabó sufriendo su primera derrota de esta pretemporada. Un tanto de amigo en la primera parte decantó el Memorial Antonio Alfonso a favor de la UDE Logroñés. El equipo de Raúl Jarriel fue claramente inferior a su rival en la primera mitad, y aunque en la segunda mejoró con los cambios, no fue suficiente para cambiar el marcador. La insistencia de Logroñés tuvo premio en el minuto 31 y todavía pudo aumentar la cuenta antes del descanso. Vamos a escuchar a uno de los jugadores de la Sociedad Deportiva Huesca que decía lo siguiente a los compañeros de los medios informativos. Esto es lo que decía Pascu al término del partido.
7: Bueno, un buen partido contra un rival complicado de la categoría. Bueno, seguir sumando minutos todos juntos. Sí que es verdad que el contexto del campo no era el adecuado, el mejor, pero bueno, la verdad que cogiendo sensaciones y ahora analizar los errores y seguir mejorando.
8: La sensación de que no habéis estado cómodos en la primera parte, en la segunda sí que habéis tenido un poquito más el balón, pero que a priori el equipo Logroñés, que venía menos rodado, pues ha tenido más posesión y ha estado más cómodo. ¿Ha sido así como lo habéis visto?
7: Bueno, sí que es verdad que nos ha costado un poco meternos en el partido, pero bueno, es como te digo, hay que ir cogiendo sensaciones, vivir estas cosas también. Nos viene bien en pretemporada que esto pase ahora para analizar y seguir mejorando.
8: ¿Cómo están las piernas hasta las alturas con tantas dobles sesiones y mucho trabajo?
7: Bien, la verdad que hay una exigencia buena, entonces, bueno, hay que seguir trabajando y nada, es lo que toca, esto es la pretemporada.
3: Lo bueno es que a partir del minuto 60 el Huesca, digamos, ha encontrado un poquito más su margen ante un equipo que venía menos rodado, pero que conserva también los cimientos de la temporada pasada, algo que vosotros todavía estáis construyendo. Eso también hay que tenerlo en cuenta.
7: No, sí, al final esto lleva tiempo y es así. Al final llevamos, no sé si son 15 días juntos todos, necesitamos tiempo para conocernos, para también analizar y entender lo que nos pide el míster en cada momento. Sí que es verdad que a partir del 60 ellos han bajado un poco el ritmo, entonces sí que nos hemos podido encontrar mejor dentro del campo con balón. Pero bueno, a seguir trabajando, seguir cogiendo las ideas del míster y eso es lo que hay.
3: Quedan amistosos por delante para seguir progresando.
7: Sí, ahora descansar y el viernes una nueva oportunidad para seguir mejorando.
9: Hemos visto en la banda derecha, después en la media punta. Entiendo que Jardín te está ofreciendo polivalencia dentro de los minutos que te ofrece en el campo.
7: Bueno, yo siempre lo he dicho, donde el míster me necesite yo ahí voy a estar. No tengo ninguna preferencia y lo que necesite el equipo yo ahí a dar mi 100%.
0: Bueno, pues sorpresa por esta derrota de la Sociedad Deportiva Huesca ante el Logroñés, equipo recién ascendido a la categoría, jugará en el otro grupo. La verdad que los jugadores de Mendía pues estuvieron muy bien, sobre todo en la primera mitad, y allí estuvo el orcense José Val, y lo hizo muy bien. En la segunda dio cabida a otros compañeros y bueno, pues se lleva la segunda victoria. Ya goleó al Nasara 5-0 el Logroñés, y en este caso ha vuelto a la senda de la victoria ante la Sociedad Deportiva Huesca. Huesca que, repito, tendrá que mejorar la imagen de ayer en Grañén para seguir mejorando. No queda otra, es un partido de pretemporada, hay que seguir trabajando, hay que seguir buscando la mejor manera de poder crecer esta temporada en primera red, y nada, hay que animar a la Sociedad Deportiva Huesca a seguir intentándolo. Eso en cuanto a ese partido de la Sociedad Deportiva Huesca en la jornada de ayer. Significar simplemente, ya para cerrar este partido, que la Sociedad Deportiva Huesca ha vuelto hoy otra vez a trabajar para lograr el mejor estado de forma. El Huesca que alineó en la primera mitad a Quilán, Iván Fita, Yetei, Aznar, Escario, Gorostidi, Pascu, Agustín, Enrich y Armero. Se fue el once inicial de la Sociedad Deportiva Huesca en este trofeo Antonio Alfonso, jugado en el Municipal de Santiago de Grañén, con una excelente entrada de público. Había ganas en Grañén de ver un partido grande. Antes del partido, los hijos de Antonio recibieron una placa de reconocimiento de manos del presidente Agustín Lasaosa. Se guardó un minuto de silencio por Cristina Moore, hermana del consejero delegado Ricardo Moore. Bueno, pues estas son algunas de esas reflexiones que hacemos después de este partido. El Huesca, repito, vuelve a los entrenamientos y jugará esta semana el viernes en la base aérea, en la base aragonesa de fútbol, ante el Andorra. Eso es lo que os podíamos comentar. Vamos a continuar porque vamos a hablar con Arturo Acebal, pero por cierto que la temporada de la Sociedad Deportiva Huesca B comenzó este pasado lunes. El filial azulgrana, con Dani Asso al frente, regresó al trabajo en el campo 1 de la base aragonesa. Por delante, un mes de preparación antes de comenzar la competición. La primera toma de contacto fue buena con el equipo, con el balón. Ha habido buen ritmo, sin percances, contento y con ilusión, aseguró Dani Asso, el nuevo entrenador del equipo azulgrana. Venga, vamos a hacer una pausa y ya contactamos con Arturo Acebal, que hoy es miércoles 5 de agosto y pasamos consulta con él.
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10: Quedarán 15 minutos.
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0: 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Habíamos dicho que vamos a hablar con Arturo Acebal, vamos a hablar con él, hablar un poco, que nos cuente cosas relacionadas con el mundo del deporte. Hablaremos de ciclismo, pero hablaremos también mucho de fútbol. O sea que nada, vamos a hablar con Arturo Acebal. Por cierto que hoy es el día de la Virgen de las Nieves. Vamos a felicitar también a todas las nieves que nos estén escuchando. Se echa de menos, ¿eh? Esa temperatura de invierno. Don Arturo Acebal, buenas tardes.
13: ¿Qué tal, Alejandro? Buenas tardes.
0: Pues muy bien, aquí de miércoles 5 de agosto.
13: Bien. Muy bien, aquí también, de miércoles 5 de agosto también.
0: Pues eso, calor, pretemporadas y poco más que contar. Y noticias que van llegando en cuentagotas, en este caso, del mundo futbolero. ¿Qué sabes del Real Madrid con lo de Vinicius, con lo de Rodri? ¿Qué nos puedes contar?
13: Bueno, pues estamos exactamente igual que estábamos la semana pasada. Lo de Diomandé va a ser oficial entre hoy y mañana, ya va a ser oficial, y lo de Rodri, bueno, tardará unos días más, pero evidentemente también va a llegar al Real Madrid. Ahí simplemente la diferencia está en la cuantía económica, pero al final se van a arreglar, y Rodri pues jugará donde quiere jugar, que es en el Real Madrid, ni más ni menos. Y en cuanto a Vinicius, pues no se sabe. No se sabe qué puede pasar con Vinicius en este momento. Está más fuera que dentro. En este momento Vinicius está fuera del Madrid. Ahora, ¿qué es lo que pueda ocurrir al final? Pues ya veremos.
0: Bueno, pues o sea, está más fuera que dentro Vinicius. Pero él habla de que habló con Mourinho. Mourinho quiere un Vinicius que disfrute jugando al fútbol. Se le veía con buena cara a Vinicius a su llegada a Madrid.
13: Sí, lo que pasa que tiene unas exigencias que el Madrid no va a permitir, y él ya lo sabe que no va a permitir. El Madrid tiene una oferta tope base y de ahí no se va a mover. El muchacho quiere cobrar 30 millones de euros netos, que no se los van a pagar, la oferta del Real Madrid es de 20, pero es que aparte el muchacho quiere el 100% de los derechos de imagen en el Real Madrid, menos un futbolista. Todos comparten al 50% los derechos de imagen con el club. Y además el muchacho pues quiere una prima por volver a fichar, una prima por renovación estratosférica de no sé cuantísimos millones, que el Real Madrid también le ha dicho ya que nanay. Por lo tanto, en este momento, si fuera ahora, Vinicius está fuera del Madrid. Y esto se tiene que solucionar esta semana, ¿eh? Porque no hay que olvidar que la Liga empieza el día 15, para el Real Madrid el día 22, y este próximo domingo es día 9. Con lo cual esta semana tiene que haber una cosa u otra. Entonces vamos a ver qué es lo que sucede y qué es lo que va pasando, ¿no? Pero que se tiene que solucionar pronto. Y bueno, pues tiene tres alternativas. La una es renovar en los términos que le ofrece el Real Madrid. Hombre, yo creo que 20 millones está muy bien pagado, ¿eh? Y el 50% de los derechos de imagen, lo que Madrid no va a permitir lo del 100%, porque eso solo lo tiene un futbolista, no lo va a tener nadie más. Y aparte eso de la prima de fichaje, quiere no sé si 80 o 100 millones de euros. O sea, de eso que se vaya olvidando, y él ya lo sabe, que eso es imposible. Entonces, o bien renueva, o bien sale traspasado. Tiene toda la pinta de poder aterrizar en el Londres en el Arsenal, o se niega a renovar y se queda en el Madrid para irse libre el 30 de junio del año que viene. Pero claro, con eso ya tendría un problema muy gordo. El problema se llama Florentino Pérez y José Mourinho. Si este toma esa determinación, que se olvide de jugar al fútbol en el Madrid, porque no jugará. Entonces él verá lo que hace. No sé, me parece que está muy mal aconsejado, como otros muchos futbolistas que están muy mal aconsejados, y otros deportistas de élite también, que también suelen estar muy mal aconsejados, porque sus entornos, sus familias, sus amistades, sus historias, meten baza donde no la deben de meter, sin saber precisamente dónde se meten. Y bueno, pues vamos a ver qué es lo que sucede. Eso en cuanto a Diomandé, a Rodri, ver el problema de Vinicius, y después, pues bueno, del Madrid tienen que salir cuatro. Si saliera Vinicius serían cinco, porque Mastantuono, si no se va hoy, se va mañana camino a Florencia para jugar a la Fiorentina. Endrick apunta a irse cedido a la Roma. Y en cuanto a Asensio, pues lo van a vender o lo van a medio regalar. Y Camavinga, pues ya sabe que con lo que tiene delante, pues estando Tchouaméni, estando Valverde, llega Bernardo Silva, llegando Rodri, sabe que tiene imposible jugar. Y me imagino pues que al final pues admitirá ese traspaso. En la Premier hay varios equipos que están interesados. Y eso es lo que va a haber. Dos llegadas y cuatro o cinco salidas. Vamos a ver qué ocurre con Vinicius. Ya te digo, si la solución fuera en este momento, Vinicius no jugaba más en el Madrid.
0: Uh-huh. Bueno, pues está el futuro de Vinicius en el Real Madrid en juego en estos próximos días. Dejamos Madrid. No sé si del fútbol te ha sorprendido, te llamó la atención alguna cosa.
13: ¿De qué fútbol? ¿Del resto?
0: Sí, no. En general.
13: Estamos asistiendo, pues, como todos los años, pues a un mercado veraniego, en el compro, vendo, cambio, etc., etc. Y bueno, pues asistiendo a los fichajes del uno y del otro, y viendo también los fichajes del Atlético de Madrid, que me parece que está fichando realmente bien. Fichó a Grimaldo a mí me parece un gran fichaje, porque es un gran lateral izquierdo. En cuanto al coreano, a Kangili, me parece que ya lo dije y lo repito, no puedo hablar de él, porque si no recuerdo mal, yo no lo he visto jugar, y si lo he visto no me acuerdo, pero bueno, viene precedido de, evidentemente, de que es un muy buen futbolista. Lo que pasa que, claro, va a llegar para tapar un hueco que es imposible taparlo, porque sustituir a Griezmann es imposible, porque Griezmann no ha habido otro ni va a haber otro. Pasa lo mismo que con Toni Kroos. Toni Kroos y Antoine Griezmann son jugadores que nacen prácticamente una vez en la vida. No ha habido otro Kroos, ni va, ni se vislumbra ningún Kroos, ni hay otro Antoine Griezmann, ni se vislumbra ningún Griezmann. Por lo tanto, venir a cubrir ese hueco es realmente complicado, pero repito, yo no sé si he visto jugar a este chico o no. En las referencias es que es un muy buen futbolista. Y luego ha hecho otro fichaje más, el Atlético de Madrid, pero en este momento no recuerdo quién es. En este momento no recuerdo quién es, pero que cuando lo vi también me pareció un buen fichaje. Está fichando bien, suele fichar bien todos los años, pero después los resultados son siempre los mismos a final de temporada del Atlético de Madrid. Y bueno, no sé si nos escucha, te lo he dicho muchas veces, no me ha contestado nunca. No sé si nos escuchan seguidores del Atlético de Madrid o no.
0: Pues claro, seguro que hay muchos oyentes del Atlético.
13: El Atlético de Madrid, que repito, para mí fichó muy bien el año pasado y está fichando bien este año. Para mí, y coincidirán si no están escuchando, unos sí y otros no, evidentemente, porque cada uno tiene su opinión. Para mí el Atlético de Madrid solo tiene un problema. El problema se llama Diego Pablo Simeone. Mientras Diego Pablo Simeone sea el entrenador del Atlético de Madrid, repito, es mi opinión y la de muchísimos, muchísimos atléticos, porque hay una gran parte de la afición que comparte esto mismo que pienso yo. Mientras esté ese hombre de entrenador, el Atlético de Madrid no ganará nada, absolutamente nada. El día que él se vaya, pues entonces podremos empezar a hablar de otras cosas. Y los demás, pues bueno, los demás no les hago ni puñetero caso.
0: Bueno, pues Diego Pablo Simeone, que seguirá siendo el entrenador del Atlético de Madrid, consolidado ya en ese equipo desde hace muchos años. Dejamos el fútbol, vamos a hablar de ciclismo, porque me imagino que estarás contento que vas a ver a Pogacar en la Vuelta Ciclista a España.
13: Sí, bueno, se hizo oficial ya que viene Pogacar. Es un momento realmente bueno para que él venga a cerrar el círculo de las tres grandes de la triple corona. Y bueno, ganó el Tour y llevó una temporada estratosférica, no tengo ninguna duda que ganará también la Vuelta a España, y sin tener que esforzarse mucho. Y aparte de eso, pues bueno, pues tenemos en marcha la Vuelta a Burgos, que hoy es la segunda etapa. Tenemos en marcha la Vuelta a Polonia, que se han celebrado ya dos etapas. Las dos han tenido el mismo ganador, el Milan, el sprinter italiano. Vamos a ver qué pasa hoy. Y aparte, pues tenemos también el Tour femenino, que es lo que estoy viendo ahora. De momento un grupo grande, pero a 63 kilómetros de meta, de momento calma y tranquilidad.
0: Uh-huh. Oye, hablando de ciclismo, no sabemos si van a correr la Vuelta Ciclista a España. Yo creo que sí, ¿no? Tanto Jorge Arcas como Sergio Samitieri y Castrillo.
13: No lo sé, la verdad es que no tengo ni idea. No tengo ni la más remota idea si los van a llevar. Jorge Arcas, yo aseguraría ahora, sin saberlo, pero aseguraría al 100% que sí. Lo de Sami, pues no lo sé. Lo normal sería, pues a lo mejor, que la corriera, pero hay que esperar unos días, porque de momento los equipos no han hecho públicos, o por lo menos que yo me haya dado cuenta, de los ocho de cara a la Vuelta a España, que comenzará el día 22. Y por lo tanto, pues hay que esperar unos días para ver las alineaciones de los unos y los otros, ¿no? No lo sé, no sé qué es lo que va a ocurrir. Los que seguro que no vienen, pues son todos los demás corredores importantes, lógicamente Vinegar recuperándose de la rotura de clavícula. Es posible que a lo mejor aparezca en el campeonato del mundo, no lo sabemos. Renko evidentemente no va a venir, Seixas tampoco va a venir, Ayuso en principio tampoco va a venir, en fin, por eso decía que el panorama lo tiene muy muy clarito y muy tranquilo Tadej para venir a brocharse su primera, que sería la primera y la última Vuelta a España, porque ya no volverá.
0: ¿No crees que va a ser muy aburrida la Vuelta Ciclista a España con Pogačar?
13: Bueno, es que con Pogačar, según para quién, es muy aburrido todo, porque donde está Tadej Pogačar ya te puedes imaginar antes de empezar quién va a ganar, ¿no? Entonces, pues no lo sé, unos se aburrirán, otros no se aburrirán. Yo quiero verlo ganar la Vuelta a España, porque quiero que tenga la triple corona, que es lo único que le falta, más la París-Roubaix. Y por lo tanto, pues yo sí que me voy a divertir viendo cómo gana Tadej la Vuelta a España.
0: Que será interesante el momento en el que Pogačar dice, hasta aquí ha llegado, sí, venga, claro, me voy.
13: Sí, claro, eso pasa, lo mismo que te dije con el Tour, ¿para qué vamos a dar las etapas que pensamos que pueden ser claves, puertos, longitudes, porcentajes, para qué? Pues con la Vuelta a España ya lo daremos, le echaré una ojeada, pero te pasa absolutamente lo mismo, ¿no? Que estando Tadej Pogačar es impredecible, y la etapa que menos piensas, pues bueno, pues arranca, revienta todo, se va y la liquida ahí, porque el tour lo liquidó en una etapa, No se les ocurrió otra cosa que poner la sexta etapa que pusieron con el Tourmalet en el medio, y aquel día dijo, pues aquí tengo el caramelo, me lo voy a comer y ya está. Y después de eso, pues ganó cuatro etapas más. En la Vuelta a España, pues lo lógico y lo normal es que pase lo mismo, que gane cinco o seis etapas y que se lo lleve todo, ¿no?
0: Pero hace 7 años, cuando debutó en la Vuelta Ciclista a España, que ya le vimos protagonizar alguna que otra victoria y ya llamó poderosamente la atención. ¿Tres ganó?
13: Sí, este chico debutó en la Vuelta a España el año de su debut, porque Tadej debutó en profesionales en 2019, y entonces lo trajeron a la Vuelta a España, no recuerdo por qué razón, ¿no? De momento pues apuntaba del campo amateur y tal, pero Tadej no era nadie, y en aquella Vuelta a España pues ya vimos lo que apuntaba y lo que iba a ser, ¿no? Ganó tres etapas dando tres exhibiciones, y al final pues fue tercero en la general, hizo podio y tenía 19 años, con lo cual ya vimos el ciclista que venía y lo que evidentemente se ha confirmado.
0: Pues llega Pogačar, por lo tanto poco que jugarse en cuanto al maillot de líder de la Vuelta Ciclista a España. Luego pues estarán otras cosas, ¿no? El segundo, el tercero, por equipos y todo eso.
13: Sí, evidentemente sí, porque los demás ya van a salir a pelear por el segundo y el tercer cajón del podio, y el cuarto y el quinto puesto, el top 5, que bueno, pues son importantes de aquellas maneras, porque ya sabes que en deporte se acuerda uno del que ha ganado, del que es segundo no se acuerda ni San Cristóbal. Esa es la realidad, o la triste realidad, si quieres mirarlo así, del deporte, ¿no? Nos acordamos todos del que ha ganado el segundo, y el segundo quién fue, y que es que no te acuerdas. Es como cuando llega una final de Roland Garros, de Wimbledon, del Abierto de Australia, de uno de esos grandes torneos de tenis que a mí me gustan tanto, pues te acuerdas del que ha ganado, del que ha jugado las finales, que a los 4 días no te acuerdas. Pues en esto pasa lo mismo, Alejandro. Esto es deporte de élite, ni más ni menos, y solamente cuenta uno, el que gana. Los demás ya no son nadie.
0: Bueno, pues hasta aquí este repaso que hacemos todos los miércoles a la actualidad polideportiva, centrándonos más en el fútbol y en el ciclismo. No sé si quieres comentar alguna cosa más.
13: No, simplemente que vamos a ver qué problemas son los que tiene Carlos Alcaraz, que lleva mucho tiempo fuera del circuito. Iba a haber jugado el torneo de Cincinnati, pero el torneo de Cincinnati anunció ayer que no va a estar presente y que corre peligro su presencia en el US Open, el último grande de la temporada. ¿Qué le pasa a Carlos Alcaraz? No lo sé. La verdad es que no lo sé. Por lo que se ve, la lesión debe de ser o apunta a ser más importante de lo que parecía, porque lleva mucho, mucho tiempo fuera del circuito, fuera de las pistas, y vamos a ver qué ocurre. Pero la verdad es que no pinta nada bien, ¿eh?
0: Pues mira, la última vez que compitió fue en el mes de abril, Carlitos Alcaraz.
13: Ya, fíjate, ha pasado mayo, junio, julio, 3 meses, prácticamente 4 meses. No lo sé qué es lo que puede tener, pero bueno, ya lo veremos. Yo lo que sí tengo claro, teniendo en cuenta que sí, que es muy bueno, que ha ganado cosas con, no sé si tiene 22 años o por ahí, que otros que fueron muy grandes a esa edad no habían ganado, pero que yo creo que a Nadal es imposible que pueda llegar. Los grandes de la historia han sido Nadal, ha sido Roger Federer, que me imagino que este será su último año, Novak Djokovic, ha sido Roger Federer, para mi gusto, como tenista, para mí, el mejor que he visto en la historia, de largo, junto a otro que a los que no sean mayores como yo, pues les sonará a chino tailandés, que es un tal, no sé si a ti te suena, me imagino que sí, que era el rumano Ilie Anastas, el que hacía tenis fantasía. Yo, como Anastas y Federer, no he visto a nadie, y los he visto a todos, ¿eh? Ya sabes que he visto absolutamente a todos los grandes tenistas, pero yo creo que este chico no puede llegar ahí ni en broma.
0: Ilie Anastas, sí señor. Yo era muy de Stefan Edberg. En mi época me gustaba mucho Stefan Edberg. Bien. Cómo jugaba.
13: Era muy bueno el sueco. Sí. Bueno, ha habido muchísimos tenistas de una calidad excelsa, ¿no? Muchísimos. Lo que pasa que bueno, pues después de ver a toda aquella gente, y yo que he visto jugar, pues a gente que a la mayoría le sonará chino, como Rod Laver, como Roy Emerson, como Ken Rosewall, como John Newcomb, como aquella playa de tenistas de los tiempos de Manolo Santana, aquellos australianos que eran una verdadera maravilla, aquella pareja que hacían Tony Roach y John Newcomb. Y bueno, pues ver en aquellos tiempos a Roy Emerson, a Ken Rosewall, a Rod Laver, a toda aquella gente, era una auténtica gozada, porque tenían una calidad extraordinaria. Lo que pasa que, repito, digo lo mismo que decía antes, pues a mucha gente lógicamente le va a sonar a chino mandarín, porque no, por años, por edad, la gente que sea que esté metida en más de 60 años como yo, pues evidentemente, que sean aficionados al tenis, pues sí que les va a sonar todo lo que estoy contando, pero lógicamente a la gente joven no.
0: Ostras, no sé, a mí no me suenan mucho esos nombres, claro, que has comentado.
13: Pues tú ya cumpliste los 50, con lo cual...
0: Hombre, yo me crié con el duelo que había de McEnroe, Connor, sí, Lendl, sí, con aquello me crié yo.
13: Jimmy Connor, Iván Lendl, eran otros dos. El checo Lendl era un jugador extraordinario. Pete Sampras, también el norteamericano, era un tenista extraordinario. Connors también. A mí McEnroe no me hacía gracia, pero va en el gusto de cada uno. Entonces, bueno, pues estamos analizando y recordando a tenistas que son la historia viva del tenis. Porque no lo sé, me imagino, espero que todos ellos sigan vivos y estén en el mundo, ¿no? Pero todo esto que estamos contando, esto es historia viva de un deporte maravilloso que se llama tenis, que a mí me encanta, y sobre todo, lo he dicho muchas veces, yo soy fidelísimo seguidor del torneo de la agüita, del torneo femenino, porque hay unas jugadoras fantásticas y se ven unos partidos increíbles.

0: los años nos lo dirán, pero yo creo que acercarse a jugadores como el tridente este de Djokovic, Federer y Nadal, yo creo que es inviable ni para él ni para nadie. Yo creo que no volverán a hacer un tenista como aquellos.
1: Bueno, pues a ver si se recupera. Eso es lo primero para que vuelva a ser otra vez el gran Carlitos Alcaraz. Arturo, pues muchas gracias. Te dejo siguiendo el Tour de Francia femenino.
0: Sí, señor. Aquí estamos siguiendo el Tour, viendo cómo tiran las chicas de Movistar, que tienen a Morle Roser, a la suiza, que dio una exhibición ayer en los 21 kilómetros de Cronos, ha convertido en nueva líder, y bueno, pues su gran enemiga va a ser ni más ni menos que la hoy mejor ciclista del mundo, que es la holandesa Demi Vollering. Y el fin de semana, pues entre sábado y domingo, hay una llegada al Mont Ventoux, que es el que va a sentenciar la carrera y el que la va a dejar ya absolutamente liquidada. Yo creo que ojalá lo ganara esta chica. Es suiza, es campeona del mundo de contrarreloj, y lo importante para mí es que corre en Movistar, ¿no? Y por lo tanto ojalá lo gane, pero Demi Vollering es un bocadillo de jamón de jabugo, ¿sabes? es mucho tomate.
1: Tú sí que sabes, tú sí que sabes, bocadillo de jamón
0: sí, y
1: de pata negra.
0: 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Joder, se me hace la boca agua solamente de nombrarlo, se me hace la... ¡Uy!
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1: Un abrazo, Arturo. Feliz semana.
0: Otro para ti. Nos encontramos el viernes. Hasta luego.
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1: 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Venga, vamos a una pausa y continuamos aquí en la sintonía de Hit Radio.
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1: Bueno, pues vamos a continuar aquí en la sintonía de Hit Radio. Hoy es miércoles 5 de agosto. Ayer ya dijimos que iba a estar con nosotros el entrenador del Atlético de Monzón. En una semana en la que el conjunto rojiblanco cumple su segunda semana de entrenamientos.
2: Que aquí pasen las cosas.
1: En este verano, que pasa lentamente, pero irremediablemente, pasa para que llegue septiembre y empiecen las competiciones. Ismael Mariani va a estar enseguida aquí con nosotros en la gira.
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0: Bueno, vamos a hablar con Ismael Mariani, entrenador del Atlético de Monzón, para que nos cuente un poco cómo han sido ya estas primeras sesiones de entrenamiento. Hola, Isma.
1: Buenas tardes.
0: Buenas tardes, ¿cómo han ido?
1: Bien, la verdad es que contento. Llevamos la semana pasada ya entrenando y el entreno de hoy, la verdad es que la predisposición es buena, sí que hay mucha gente nueva. Evidentemente no es como el año pasado, que todo lo que firmamos 4 o 5 futbolistas, hemos firmado 10 o 11 futbolistas. Pero creo que van a coger un poquito lo que queremos, ¿no? Han venido predispuestos, tienen muchas ganas y ya desde el minuto uno pues ya saben cómo queremos que jueguen, porque lo digo ya desde el primer momento. Ya tenemos unas bases que quiero que el jugador que estaba el año pasado y yo mismo desde el principio ya se lo inculquemos. Pero me gusta mucho la actitud de los futbolistas que han venido. Saben que vienen a un equipo, pues bueno, que lleva 2 playoffs y que hay mucha responsabilidad en ese sentido. Creo que han venido muy preparados.
0: Uh-huh. ¿Y cómo ha llegado Ismael Mariani a esta su cuarta temporada en el Atlético de Monzón?
1: Pues muy bien, la verdad es que necesitaba descansar. Este verano me lo he tomado pues muy, muy tranquilo, muchísimo. Yo creo que necesitaba, porque entre el año de Porreras, que fue horrible, el verano, que a los 28 días ya estábamos entrenando, y este año, que el playoff no fue tan largo como el de Porreras, pero la verdad es que he descansado, he podido recargar pilas y mi cabeza también. También cuando acabe el año, pues había cosas y propuestas, historias, y yo quería estar tranquilo, quería relajarme, quería seguir aquí, que es donde me quieren y yo quiero estar. Y la verdad es que he pasado un verano muy bueno y he llegado con las pilas a tope.
0: Uh-huh. Eso parece, ¿no? Porque Mariani quería estar, pero también la directiva quería contar con Mariani para este nuevo proyecto, cuyo objetivo, pues ya sabemos cuál es, ¿no? El conquistar esa segunda red. Isma, ¿cómo está el equipo? Porque yo creo que el equipo ya está prácticamente hecho, ¿no? ¿Qué quedaría?
1: Bueno, ahora tenemos una plaza libre de más de sub-23, que sería quizá la única que podríamos, así a nivel de edad, pues mayor de sub-23 tenemos una plaza, y de sub-23 tenemos varias. Tenemos 3 o 4 futbolistas a prueba, pero como bien dices, yo creo que estamos al 80-90% de la plantilla cerrada. Podría venir 1 o 2 futbolistas más, el resto, ya te digo, estoy contento con lo que ha venido. Vamos a ver si rápido les inculcamos a tanto futbolista nuevo lo que nosotros queremos. Nos hubiera gustado que fueran menos, pero claro, al final esto del fútbol ya sabemos lo que es. Haces 2 buenas temporadas, se te llevan futbolistas a otros equipos, otros que tampoco, pues bueno, no, como cada año das bajas. Pero bueno, ya te digo, la gente que ha venido, de momento me gusta la actitud. Vamos a ver el sábado en el primer amistoso que tenemos, pero de momento la predisposición es muy buena, que eso me gusta ya.
0: ¿Va a cambiar algo la idea de juego? Porque se han ido 3 jugadores ofensivamente muy buenos, han llegado otros, pero parece que el equipo se está construyendo desde atrás, desde la portería. No sé si va a cambiar un poco la idea.
1: A ver, mi idea más o menos sigue siendo la misma. El tema es que esto, Alejandro, te lo marca un poco el futbolista que viene, ¿vale? Al final te tienes que adaptar. Dicen, no, es que el míster juega de esta manera. Ya, pero si te viene otro tipo de futbolista, te tendrás que adaptar a ese tipo de futbolista. Hemos intentado buscar futbolistas que se acercaran un poquito al fútbol que tenía el Monzón. Atrás hemos querido reforzar la cosa. De hecho, atrás creo que bueno, el año pasado encajábamos mucho y hemos querido un poquito reforzar la parte de atrás. Creo que atrás estaremos bien, estamos de momento contentos como están. Vamos a ver si también cogen un poquito lo que quiero, porque prácticamente toda la línea defensiva y la portería es nueva. Medio campo hemos dejado un poquito casi la base con Quique, Claver y demás, y arriba también ha venido gente nueva. Entonces vamos a ver si ese se puede parecer al Monzón del año pasado, que tantas tardes nos hizo pasar aquí buenas, sobre todo en casa, que hicimos partidazos. Pero no va a ser fácil tener los números a nivel ofensivo que tuvimos el año pasado. Yo creo que con los 2 delanteros, 50 goles, eso va a ser complicado. Ojalá Dios me equivoque, lo sea, ¿eh? Igual tenemos que jugar de otra manera, evidentemente depende de los futbolistas que ya te digo que han venido y que tenemos que perfilar un poquito la manera de jugar. Pero yo creo que lo del año pasado va a ser complicado de repetir, porque atrás no andábamos muy bien, pero arriba éramos un cañón.
0: Sí. Pero bueno, igual aparecen 5 jugadores que meten 10 goles.
1: Eso
0: a la
1: sí, en vez de 2.50 que metan 5 tíos, sí, no estaría mal. El perfil, ya te digo, va a ser un poco el mismo. Un equipo, pues ya sabes, ordenado tácticamente, como me gusta, serio, trabajador, y atrás que no conceder tanto. De hecho, fíjate un poco mis estadísticas de los 4 años. Los 2 primeros, creo que fuimos de los menos goleados de la categoría. Y el tercero, sí que metíamos muchos, pero nos metían. Y dices, hostia, pues el míster se adapta un poco a lo que tiene. El año pasado se podía jugar porque tenías arriba bichos que te metían lo que te metían. Si este año los tengo, pues haré lo mismo, pero yo no me puedo suicidar. Hoy se lo he dicho en una jugada, ¿eh? Sí. Queríamos salir de atrás aquí, que parecíamos el Manchester. Digo, no, chicos, si no se puede, no se puede. Al final, al jugador le tienes que dejar claro lo que quiere jugar, le tienes que dejar claro un poquito qué perfil de equipo tenemos para ir y sacar el mayor partido de eso. Ojalá se acerque al Monzón del año pasado a nivel ofensivo, pero que mejoremos sobre todo a nivel defensivo.
0: Y ya 2 cosas para finalizar el próximo partido amistoso, primer amistoso. ¿Contra quién va a ser?
1: El sábado aquí contra el Tamarite.
0: Tamarite, o sea, un buen test, ¿no? El
1: sí,
0: Tamarite siempre es un equipo muy competitivo.
1: Y un equipo que me encanta, porque el míster me encanta. Con Félix siempre he dicho lo mismo. entrenador que te traerá aquí 5 o 6 futbolistas de primer año de amateur y los pone durante el año, y es un equipo valiente y es un entrenador valiente. Yo creo que es un buen test. Bueno, se sacarán conclusiones seguramente. Evidentemente no veremos al Monzón de la jornada 1, pero nos vendrá bien, porque ahora llevaremos 2 semanas de trabajo que están siendo duras, y un test con un Tamarite que es un equipo jugón, que es un equipo valiente, creo que nos vendrá bien.
0: Luego ya Copa Diputación, esperemos, el jueves contra el Fraga. Y ha salido el calendario. ¿Qué te parece ese inicio de calendario con el partido de fiestas que no va a ser en Monzón, después de muchos años va a ser en Fraga?
1: Bueno, lástima, ¿no? Porque al final, como estaba la gente de animada, imagínate en fiestas que pudiéramos subir a jugar en casa, lástima, pero bueno, empezamos en Caspe. Al final, lo que decimos siempre, has de jugar contra todos. Empezar en Caspe no es nada fácil, creo que es una de las plazas más complicadas que hay. Y a partir de ahí, pues bueno, pues ya va recibiendo, ya te digo, no me preocupa mucho de mirarlo, he visto los 2 primeros enfrentamientos, lo de la fiesta mayor que también lo vi, pero bueno, ya te digo, tranquilo, hay que jugar contra todos, hay que tener un poquito de paciencia este año, que con tanta gente nueva igual no hacemos el inicio del año pasado y tenemos que ir más progresivo. Hay que acordarse también que hace 3 años en la primera vuelta estábamos en Campo Lebro, que casi en descenso en diciembre, y acabamos jugándonos un penalti aquí en esta portería contra el Porreres. O sea que hay que tener paciencia, sobre todo cuando viene gente nueva, y a ver si poquito a poquito vamos cogiendo el hilo al equipo y lo puedo acertar lo antes posible.
0: Y habéis fichado un jugador del Porreres, a ver si eso es significativo.
1: Sí. Y 2 del Cuarte, que también tiene tela. No, son buenos futbolistas, tanto Pablo como Javito del Cuarte y Gabriel de Porreres, son muy buenos futbolistas, ya los teníamos seguidos de hace 2-3 años, con Javito, y de hecho se habló el año pasado ya para que viniera. Yo creo que estamos haciendo una buena plantilla, ellos vienen con ganas, eso nos ha gustado mucho, la predisposición de Pablo, que va a estar en Zaragoza, del portero, y va a venir él solo 3 días a entrenar durante el año. Eso es una predisposición que ya te está diciendo que tiene ganas de cosas, de irse de la isla Gabri y tal. Javito sí que lo tiene un poco más cerca, pero ya te digo, esta predisposición ya te está indicando que son futbolistas que quieren hacer algo grande con el Monzón, y a ver, y ya te digo, desde el minuto 1 ya lo dije a Joaquín, al director deportivo, en la primera sesión le dije, joder tío, me gusta el perfil de gente que hemos firmado, que es gente que va, gente que cree, gente que hostia, que no ves ninguno que quiera estar por encima del resto. Priorizamos el equipo y creo que la gente lo sabe.
0: ¿Cuántos entrenamientos hacéis en 4 semana?
1: Sí, hacemos 4, descansamos un día y luego hacemos un partido el fin de semana. De 7 descansamos 2, yo creo que está bien.
0: Pues sí, la verdad que sí, porque hay que estar al 100% cuando empiece la liga, que empieza ya lo serio. Gracias Ismael, y mucha suerte en este tu 4º proyecto.
1: Perfecto,
0: en el Atlético
1: Monzón. Gracias a ti, Alejandro.

0: Un verano lento. Quiere Carlos Sánchez. Otros también, ¿eh? Un verano lento, degustándolo poco a poco. Fiesta a fiesta, partido a partido o entrenamiento a entrenamiento.
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0: Bueno, ya sabéis que cuando arranca la Copa Diputación, nosotros también nos vestimos de esta copa para hablar aquí en la sintonía de Hit Radio de esta copa futbolera. Y eso es lo que vamos a hacer a continuación, porque hoy empieza la Copa Diputación. Hoy primer partido entre el Peñas Orcenses y el Robres. Por lo tanto, duelo Alto Aragonés en esta primera jornada. Bueno, todos son Alto Aragoneses, pero en este caso duelo entre el Peñas y el Robres. Un equipo de preferente contra un equipo de tercera división.
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0: Bueno, pues ya tenemos en marcha la Copa Diputación, que comienza precisamente en esta jornada de hoy. Dentro de un ratito ya rodará el balón en Huesca. Será a partir de las 7 en el campo de San Jorge, dentro del grupo este, y este primer encuentro correspondiente a la ronda de octavos de final medirá al Peñas Gaipu de Regional Preferente contra el Club Deportivo Robres de tercera división. Como ya hemos comentado, se juega partido único y, por tanto, el equipo que gane este partido, esta eliminatoria, en el tiempo reglamentario o en los penaltis, pasará a los cuartos de final. Vamos a conocer algo más de nuestros equipos. Hoy nos vamos a Huesca porque queremos conocer algo más acerca del Peñas Orcenses, ese equipo que logró la permanencia la pasada temporada. Nos está esperando Ignacio Palacio, que es el presidente. Hola, Ignacio, buenas tardes.
3: Hola, buenas tardes.
0: Bueno, ¿qué tal? ¿Cómo pasamos el verano?
3: Bueno, pues supongo que como todo, con mucho calor y de la mejor manera posible, con la sombra, con aire acondicionado, hidratándonos bien y bueno, pues de la mejor manera posible.
0: Ignacio, ¿y esperando ya el comienzo de las fiestas laurentinas o qué?
3: Pues sí, estamos de lleno en los preparativos de las fiestas, sí, claro que sí.
0: Muy bien. ¿Y para vosotros qué significa esta Copa Diputación que hoy inaugura, hoy estrena el Peñas Orcenses en casa?
3: Bueno, pues nosotros en el tema de la preparación del equipo cara a la temporada, como si fuera un partido de eso, como digo, de preparación, de pretemporada. Pero bueno, al ser más oficial, más, y que te juegas algo, pues eso, el seguir participando, estando, pasando eliminatorias en esta Copa Federación, pues bueno, el año pasado igual sucedió, bueno, se pasó una eliminatoria, las fiestas de San Lorenzo, pues ya no dimos más de sí, ¿no? Es pronto, porque para nosotros es el primer partido amistoso, o en este caso, aunque sea oficial, y de pretemporada, y bueno, pues lo afrontaremos con la máxima ilusión y ganas de, sobre todo, de ir ensamblando el equipo, de que se vaya conjuntando y de que se demuestren, pues eso, un poco nuestra ilusión, nuestra forma de ser, es que se muestren como fue el año pasado. Un bloque sólido, un equipo solidario, que es lo que realmente luego te lleva a conseguir los objetivos que tienes planeados.
0: El objetivo del año pasado era mantener la categoría, que no era fácil mantenerla, que había mucho nivel y había muchos equipos y bajaban muchos. Lograsteis ese objetivo de la permanencia y este año cambia mucho el discurso para el Peñas.
3: Mira, pues tenemos mucho respeto porque partimos de la base que sería el segundo año y bueno, esos primeros años siempre tienes una ilusión un poco más desbordante, un poco más entusiasta, pues porque es el primer año, pero normalmente los segundos años son más complicados. Nuestra ilusión y nuestro objetivo en principio es mantener la categoría. Sí que es verdad que se ha mantenido bastante el bloque, que todo lo que se ha cambiado más o menos ha sido por tema, digamos, de estudios, porque se hizo un bloque muy bueno, la gente estaba muy contenta y muy satisfecha, pero vamos, los Erasmus y los estudios nos llevan de cabeza. Pero bueno, al ser un club y un equipo que se forma por jugadores jóvenes, pues es el pan de cada día. Ya sabemos que cada año va a haber cambios y bueno, los aceptamos sustituirlos pues con otros iguales o con más entusiasmo, por supuesto.
0: Uh-huh. Iván Vara seguirá entrenando al Peñas Orsenses. ¿Estáis contentos con Iván Vara?
3: Sí, bueno, Iván en el primer equipo va a ser el primer año que esté. Una persona, un entrenador que ha estado en las categorías inferiores del club, que lo conocemos, que sabemos cómo se desenvuelve, que tiene mucha ilusión y que va a intentar, pues, sobre todo eso, ponerse un poco en la sintonía del club, del equipo. Y la verdad es que en principio estamos muy contentos, desde luego, y satisfechos. Uh-huh. No es sencillo, pues porque nosotros, como sabemos, somos un equipo eso, aficionado en el amplio sentido de la palabra, que no todos lo son, y cada vez es más complicado, pues eso, encontrar gente, convencerla y que se muestre que se puede identificar con el proyecto, como lo hacemos todos los que formamos parte del club.
0: Uh-huh. Pues Iván Vara, que sustituye a Javier López como entrenador después de haber logrado la permanencia por motivos personales. ¿Han llegado muchos jugadores nuevos a este equipo de preferente?
3: Bueno, pues entre los que suben del equipo juvenil y gente que, como digo, que viene a sustituir a esos jugadores, a sus amigos que teníamos, que se tienen que ir por motivos de estudios principalmente, algunos por trabajo, pero pues sí, en principio pues ha habido 8 o 9 incorporaciones y bueno, pues son cambios que en principio no están pensados, sí los de la cantera, porque los vas viendo durante el año, intentamos, son pues 3-4 juveniles cada año, intentar, si ellos están de acuerdo y aceptan el reto, que no es sencillo, recordar que el equipo juvenil juega en el juvenil preferente, no es nacional, que sería nuestra ilusión de poder ascender a juvenil nacional, con lo cual saldrían muchísimo más preparados pues para ir dando paso y relevo a estos jugadores que ya llevan una temporada o unas temporadas con nosotros.
0: Uh-huh. Y ya que has hablado de lo que es toda esa familia del Peñas Orsenses, cuéntanos un poco cómo es la infraestructura del Peñas, cuáles son los equipos que este año van a defender vuestros colores.
3: Bueno, pues en principio aún tenemos alguna duda en cuanto al número de equipos, porque, bueno, la verdad es que somos un club que siempre hemos sido muy exportador, han venido gente siempre a buscar a nuestros jugadores y realmente ahora mismo no tenemos unas categorías muy, muy atractivas para los jugadores y familias, porque aquí las familias también cuentan, pero nosotros sí que es cierto que mantenemos la misma filosofía, somos un club aficionado, como te decía antes, que tenemos mucha ilusión, mucho entusiasmo, unas veces salen bien las cosas y otras no. Y bueno, la verdad es que cada año es más complicado luchar pues contra clubs, no sé, yo, clubs empresas, clubs bueno, que están integrados o están formados con otras intenciones, a lo mejor que no solamente eso, de que la gente participe, de que la gente haga deporte, de que la gente sea solidaria, sino un poco más por intereses, digamos, personales. Y entonces, bueno, a raíz de eso, bueno, pues sí que cada día o cada año a lo mejor tenemos algún poco más de inconveniente para sacar todos los equipos que nos gustaría, pero sí que, como te he dicho antes, al ser con este criterio, pues nosotros damos salida a prácticamente todo el mundo que quiere jugar y que quiere practicar el deporte del fútbol. Uh-huh. No miramos si son maradonas o son gente que tiene la ilusión y que le gusta hacer deporte y que se esfuerza, que al fin y al cabo sí que es cierto que a veces es más recompensa más hacia nosotros, tenemos una recompensa mucho mejor que si fuéramos pues eso, a luchar o a intentar sacar unos resultados puros y duros.
0: Uh-huh. Bueno, la verdad que es difícil para un club modesto, humilde como vosotros, el tener todas las secciones repletas de futbolistas como las habéis tenido en otras épocas. Ahora se van a cerrar todas las inscripciones, porque me imagino que ya la semana que viene empezarán todos los equipos a entrenar, pero más o menos, ¿en qué número estaríamos moviéndonos?
3: Pues nosotros estaríamos en nuestras previsiones son más o menos de unos 15 equipos, que suele variar uno arriba, uno abajo, como todos los años. Este año estamos luchando, poniendo un poco más, si cabe, de interés en el tema femenino, porque nosotros éramos un club pionero, o en la provincia fuimos el primero, y estamos intentando, bueno, pues captar a unas cuantas chicas más que nos faltan, pues para poder iniciar otra vez la sección del fútbol femenino. Eso sería nuestra ilusión, porque hoy en día, bueno, es básico, y nos gustaría pues retomar lo que ya tuvimos en su momento. Sí, sí. Pero vamos, estamos hablando de unos 15 equipos, más o menos.
0: Pues está muy bien.
3: Un poco
0: está
3: eso.
0: Muy bien.
3: Sí, sí, no. Sí, y una cosa podrán ser los resultados y demás, pero a nivel de formación y a nivel de número de participantes, seguimos estando en unas cifras importantes para nosotros, sí, sí.
0: Bueno, pues el Peñas Orcenses, que sigue allá con su idea de formar a futbolistas, y hoy abrirá esa Copa Diputación contra el Robres, un equipo de tercera división, un equipo bien armado, que juega muy bien a fútbol, que ha incorporado también a buenos futbolistas, que está en la órbita del Club Deportivo Ebro. Va a ser difícil, ¿eh? Va a ser difícil el partido.
3: Bueno, sí, ya simplemente por la diferencia de categorías tiene que ser complicado, pero bueno, nosotros somos entusiastas, y en un partido puede pasar de todo. Sí que es cierto que para nosotros nos coge, la verdad, muy pronto, pero bueno, también para ellos, que tampoco llevarán muchos más entrenamientos que nosotros, y bueno, con ilusión a veces se consigue todo, pero vamos, si no pasamos, no pasa nada, porque nuestro objetivo, vuelvo a repetir, no es avanzar mucho en esta competición, puesto que hay clubes, o como decimos, de superior categoría, entre ellos el Robres, claro.
0: Sí, uno de ellos, el Robres. ¿Te gusta la Copa Diputación, la estructura, dos grupos, oeste, este? ¿Te gusta?
3: Bueno, yo creo que se intenta hacer una competición que participen todos los máximo número de clubes posibles o de categorías para competir entre localidades o entre clubes, incluso de, como en este caso, de distinta categoría, pero vamos, la verdad es que la intención es muy buena. Algunos pues a lo mejor les llega un poco pronto, pero bueno, se afronta con ilusión y con ganas, porque si no, la verdad es que no estaríamos por entrar, porque el beneficio pues es eso, es competir, y se supone que contra equipos de superior categoría, con lo cual es un atractivo, pues, es un buen atractivo, sí. Es.
0: Ignacio, ahora te voy a poner en un lío, pero pequeño. Si no gana la Copa Diputación el Peñas Orcenses, que la puede ganar, pero si no la gana el Peñas Orcenses, ¿quién crees tú que es favorito a día de hoy?
3: Bueno, yo entiendo que por ejemplo, por decir un equipo, pues el Fraga con la ilusión de ascender a tercera división, simplemente con esa ilusión tiene mucho ganado, bajo mi punto de vista. Y el Monzón, pues también es un equipo que siempre arma bloques, pues y sobre todo últimamente que aspiran a ascender de categoría.
0: Sí, sí. Pero fíjate, se enfrentan en la primera jornada. Venga, mójate, Fraga Monzón, que lo apunta que, ¿eh? Ignacio Palacio.
3: bueno.
0: Fraga Monzón.
3: No, la verdad es que tampoco tengo datos para. Yo lo veo desde fuera y con esa ilusión que pueden tener, sí. Pero la verdad es que no sé cuál de los dos puede ser el.
0: Venga, pues campeón, ya está, el ganador.
3: De ahí saldrá un finalista.
0: Un finalista, venga.
3: Yo te digo que de ahí saldrá el finalista.
0: Así lo apunto.
3: De esa eliminatoria. Muy bien.
0: Ignacio, muchísimas gracias. A pasar buenas fiestas de San Lorenzo.
3: Igualmente, estáis invitados todos, ¿eh?
0: Muchas gracias.
3: A pasar por Huesca.
0: Adiós, adiós.
3: Muy bien. Venga, hasta luego, adiós, adiós.
0: Bueno, pues queríamos hablar con Ignacio Palacio, lo hemos hecho, el presidente del Peñas Orcenses. Así nos iremos repasando, pues, todas las semanas, ¿eh? Algún equipo o algunos entrenadores, algunos presidentes de los equipos de nuestra provincia futbolera, la provincia de Huesca. No tenía mal ojo, ¿eh? Ignacio Palacio, el ganador de la eliminatoria, Fraga Monzón, le ve en la final.

0: Estamos llegando ya al término, al final de nuestro programa. No te muevas, que despedimos.
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0: Bueno, pues nosotros nos vamos a despedir, que no tenemos tiempo para más. Mañana será jueves, será 6 de agosto. Mañana seguiremos, mañana conoceremos el resultado del Peñas Orcenses contra el Robres. Luego habrá que esperar al fin de semana para que se juegue el... Bueno, el resto no, porque va a haber partidos esta semana y va a haber partidos también la próxima semana. Y es que, claro, hay fiestas en Huesca y en fin, las cosas se dividen. Para esta semana, el sábado, se va a jugar el Gurrea La Naja, el San Lorenzo Internacional de Huesca, y ya para la próxima semana, el jueves 13 de agosto, se cerrará el grupo este con el partido entre el Sabiñánigo y el Almudévar. En el grupo oeste, todos los partidos se van a jugar entre el 11 y el 13. El 11, martes, el Altorricón Ontiñena y Peña Ferranca Binéfar. Y el jueves 13 se juega el Binéfar Tamarite y el Fraga Atlético de Monzón. Por nuestra parte, esto es todo así, se lo hemos contado. Muchísimas gracias por estar aquí en nuestra compañía. Gracias de corazón. Y ya sabéis que tenemos una cita aquí en los micrófonos de la radio. De la radio de la provincia de Huesca. O sea que contamos contigo mañana para hacernos compañía. Nos vamos con el corazón lleno de sus mensajes y de la satisfacción del deber cumplido. Gracias por hacernos sentir que cada segundo de este programa ha valido la pena. Hasta mañana. Muchas gracias. Adiós.

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0: ¿Qué tal? Bienvenidos, bienvenidas a este Sin Reblar de lunes, el primer lunes después de ya finalizar la temporada. La Sociedad Deportiva Huesca, que empató en el día de ayer contra el Córdoba, un rival que obviamente tampoco se jugaba nada y por eso nos sacaron de ese horario unificado en un partido, pues bueno, que fue de puro trámite, que tuvo momentos para ambos equipos y que al final, pues ese gol de Jordi Escobar de cabeza en un córner, pues acabó por dar un punto que es completamente insignificante para los azulgranas y que baja así el telón de una temporada pues completamente nefasta, negra y que por desgracia se va a recordar durante mucho tiempo después de vivir un periplo de 11 años consecutivos en el fútbol profesional. Más allá de eso, ya se están produciendo noticias. La llegada, el anuncio oficial del nuevo entrenador va a ser inminente. Raúl Jardiel, como contábamos la semana pasada, será el nuevo entrenador de la Sociedad Deportiva Huesca. Mañana martes va a haber una comparecencia institucional del club en el que, pues bueno, va a hablar ante la prensa Ricardo Mur, el consejero delegado, y también Agustín Lesaosa, el presidente del Huesca. Por lo tanto, pues bueno, ya es momento de buscar respuestas en una temporada, como decimos, pues sin duda de bueno, horrorosa, que se nos viene a la cabeza otras palabras que quizás aquí en televisión no podemos decir por ser correctos, pero la verdad es que yo creo que todos los aficionados han sufrido muchísimo esta temporada y sin duda ya teníamos todos ganas de que se pusiera el punto y final. Nacho Arroyos, ¿qué tal? Muy buenas.
1: Hola, Adri, ¿qué tal?
0: Fernando Lovera, ¿qué tal?
2: Hola, ¿qué tal? Buenas tardes.
0: Bueno, lo primero os pregunto, ¿qué os pareció el partido de ayer? Si lo visteis, bueno, yo creo que todos los que nos pusimos delante del televisor teníamos cero ganas de ver el partido, pero bueno, por eso de ser románticos, de ver el último partido de nuestro equipo en el fútbol profesional, pues al final te lo acabas poniendo y bueno, para ver si yo qué sé, si ves algo positivo, por eso os pregunto qué os pareció.
1: Sí. Pues eso esperaba yo también, que viéramos algo distinto, pero fue un reflejo, pues bueno, de lo que ha sido el Huesca toda esta temporada. Sí que es verdad que tampoco fue el peor partido, pero bueno, al final pues eso, se vio un equipo que con balón pues carente de ideas, incapaz de producir en el medio, de crear ocasiones arriba. Es que, por ejemplo, el Córdoba, con dos pases o dos pases te puede llegar al área, o doblando el lateral, encontrando el espacio con una facilidad prácticamente todos los rivales contra los que se enfrenta el Huesca, y que el Huesca no ha sabido hacer, ¿no? O a los 30 segundos me parece que fue que el Córdoba tuvo una ocasión clarísima,
0: sí.
1: Y el Huesca, por ejemplo, no supo hacer eso en todo el resto del partido, ¿no? Pero bueno, ya lo sabemos. Y luego, pues sin balón, pues lo mismo que hemos visto el resto de la temporada, ¿no? Pues un equipo muy vulnerable atrás, fuera de sitio, que pues eso, que si llega a ser pues porque hubiera aprovechado las ocasiones el Córdoba, pues hubiera podido marcar 3 o 4, ¿no? Y luego pues el jugador más determinante que tiene ahora el equipo, que es Escobar, pues no juega, pues ya estamos apañados.
0: Fernando, ¿cómo lo viste?
2: A ver, yo me hubiera gustado saber o ver si hubiéramos hecho los deberes, como Dios manda,
0: con otros jugadores en el campo.
2: No, sí, pero haber ganado el Castellón, haber ganado no sé qué, y entonces ir con vida, digamos, al Córdoba, me hubiera gustado, jugándotela en Córdoba y tal, porque no, la verdad, me hubiera gustado. A ver, el partido en sí, pues es que era un entrenamiento, ¿no? Un entrenamiento, sí. No hubo prácticamente y tal, y sacar en conclusiones. Con respecto a, digamos, a la Sociedad Deportiva Huesca, los dos canteranos que salieron al campo de fútbol para ver cómo evolucionan, cómo van, cómo trabajan. Bueno, pues ya está. A ver, la temporada ha sido nefasta, lo acabas de decir antes, y era un trámite que había que cumplir en el Arcángel. Pero bueno, la imagen, pues es que lo que te has dicho antes, es que tampoco dimos peligro, no dimos al portero grandes ocasiones y tal y cual, pero creo que se compitió dignamente. El Córdoba tampoco quiso hacer miedo, ni quiso hacer nada más. Pues ya está, fin de temporada. Borrón y cuenta nueva. Hay que esperar a ver lo que nos ocurre durante la temporada que viene. Y ya está, es que es así, que no hay que darle vueltas. Es que no hemos llegado a puerta, o sea, Los delanteros no han dado miedo, ¿sí o no, Ignacio? No han dado miedo prácticamente y se corroboró con el esto. Y en el Córdoba, pues yo vi a un Carracero, que es lo hemos comentado antes a micrófonos antes de entrar aquí a la televisión. Un Carracero que hizo lo que quiso.
0: Pero lo que quiso.
2: Lo que quiso. Lo que quiso.
1: Es una debilidad por bandas que es.
2: Una debilidad con bandas impresionante. Impresionante, pero es que. De toda temporada.
1: Pero es que en la primera jugada ya nos puede marcar gol.
2: Claro, claro. Y entonces que quiso cerrar después con el cambio por ahí, pero ves cómo la gente que vino en invierno no aportó nada, quiero decir. Y los dos laterales, Julio Alonso, el roba baja.
0: Sí, sí, no juega ninguno.
2: No juega ninguno. Algo pasa, sale Jordi Martín, sale Javi Mir en otro lado porque estaba Tony Abad lesionado. Me parece muy bien. Pero bueno, no sé. Es lo que hemos terminado. Lo importante, se dio la cara, estuvimos ahí, tal, pues bueno.
0: Por lo menos no perdiste.
2: No perdiste, las sensaciones más o menos pueden ser medio buenas. Pues con eso nos quedamos.
0: Os pregunto también por los chavales que salieron, por Marc Aznar, que salió nada más comenzó la segunda parte y luego. Pablo San, ¿qué os parecieron? Sobre todo yo creo que Osan dejó buen sabor. Yo lo he visto bastante en la cantera, en el juvenil División de Honor y en el filial, y la verdad es que es un chico que tiene desparpajo.
1: Sí. El año pasado en el juvenil y este año en el filial, pues eso, ha sido un jugador determinante y uno de los activos más importantes de la cantera hoy día. Y se vio este domingo, ¿no? Que quizás. Para el primer equipo se ha descubierto tarde, ¿no? A toro pasado al final, pues siempre es más fácil hablar, ¿no? Pero es verdad que tuvo oportunidades de lucidez y el chaval, pues por lo menos lo intentó cuando las tuvo arriba, cuando tuvo opción y se atrevió, ¿no? Y yo creo que bueno, es un activo con el que debe contar el Huesca para las próximas temporadas, que aprenda también de los chavales que se han ido por cuatro perras por hablar mal, como Ayman, por ejemplo, que lo va a comprar el Villarreal y a mí me da mucha lástima personalmente. Y con Marc Aznar, pues yo creo que también puede valer para el primer equipo y más en primera ref, a ver si pueden ser estos dos o más, quién sabe, ¿no? Los chavales que puedan valer para el primer equipo, pero desde luego que yo creo que son piezas a tener en cuenta.
0: Hablaba Fernando precisamente Pablo San en zona mixta después del partido y decía eso, ¿no? Que bueno, que para él había sido un sueño desde crío, porque había ido, es un chico de aquí de Huesca que ha ido toda la vida al Alcoraza a ver a su equipo, y obviamente por debutar con el equipo de tu ciudad siempre es especial, ¿no? Y la verdad es que, pues bueno, yo creo que ahora estando en primera ref tenemos que cuidar los nuestros,
2: claro,
0: ¿no?
2: Claro, el comportamiento fue ejemplar, fue muy bueno. Vamos a ver, yo no he seguido como vosotros, digamos, el donde juegan estos. Pero lo como dices tú, hay que confiar en el día de mañana a ver cómo se desarrollan los acontecimientos y cómo funcionan estos jugadores. Yo estoy contento de que por lo menos el último partido les dieran la oportunidad, ya que han ido entrenando con el primer equipo, pero les dieran la oportunidad de jugar en segunda división con su equipo, con su escudo, con su camiseta y vamos, ya está. Es lo que creo yo. Veremos a ver qué recorrido tienen para el día de mañana. No sabemos qué fichajes, qué gente va a venir. No sabemos si tienen cabida en el primer equipo o no. Van a seguir, veremos.
0: Sí, yo lo que digo, se supone que bueno, que Javier Sanz también ha llegado, el director deportivo ha llegado para, pues bueno, dar un pasito más en esa cantera, ir más allá. También se va a ocupar, va a estar muy cerca de esa base aragonesa. Entonces, pues bueno, yo creo que a todo talento que en los últimos años se nos han escapado, pues tenemos que retenerlo, ¿no? El tema de, ya que estamos, os pregunto por el tema de Ayman, que comentaba Nacho muy bien. Y bueno, en principio Ayman salió cedido con opción de compra al Villarreal B. Mucha gente se pregunta y bueno, y es un tema que está en la calle, ¿no? Que por qué en su día se cedió con esa opción de compra y bueno, y es fácil de explicar, ¿no? Es básicamente porque el club al que recibe la cesión, si no te la hubiera aceptado. Es decir, las grandes canteras se tienen que guardar unas debajo de la manga por si sale bien esa cesión. pues acabar pagando un dinero y quedándose al futbolista, ¿no? Porque obviamente tú te estás deshaciendo en invierno de un jugador que no tenía minutos, que necesitabas como fuese que saliera, y entonces pues bueno, si el Villarreal pues tiene a bien cogerte al jugador que sea, tienes que firmar esa cesión de compra, que es algo muy habitual en las grandes canteras. Por ejemplo, Manu Rico también se fue a Osasuna promesas con esa opción de compra. Es un poco qué os parece ese tema y si pues bueno, si contaríais con ellos de cara a la próxima temporada.
1: Sí, el tema de Man, yo creo que a ver, igual pues hace un par de temporadas pues quizás podía estar un poco más verde para la categoría, para segunda división. Pero este año más todavía con la situación y el problema que hemos tenido con la delantera, pues obviamente creo que era un futbolista para contar con él. Y luego cuando al final el Huesca ya va jugando con el tema de las cesiones, lo que te puede pasar es esto, que al final se vaya y no vuelva. Y dentro de lo que eran los chavales de la cantera y un activo así más joven que le podía dar pues ese recorrido de futuro al club, por lo menos en estas próximas temporadas, pues ya no lo tienes. Y creo que Aiman sí que tenía las condiciones y para jugar en primera, bueno, es que está jugando en primera ref y haciendo goles, porque en el Huesca no iba a valer, ¿no? Y con un equipo que está jugando el playoff, y yo creo que es una pérdida que, bueno, tampoco habría que darle ya muchas más vueltas, pero sí para aprender de cara al futuro y a conservar, pues bueno, los jugadores y los canteranos que sí que pueden sumar al primer equipo. Y luego pues el tema de Willy, que Willy me parece que sí que es uno de los que que tiene contrato y se podría quedar, y que también ha estado jugando en primera ref, aunque no ha jugado mucho, ¿no?, con el Cartagena.
0: No ha jugado mucho, no.
1: Pues yo también creo que sí que sé que el Huesca del curso que viene podría contar con él para el equipo.
2: Luego también está Manu Rico, ¿no?
1: Sí. Manu Rico, el pasado acaba contrato.
0: Acaba contrato, y habrá que ver si Javier Sanz, pues bueno,
2: Cuenta con él
0: o no.
2: Vamos a ver lo que el director deportivo Javier Sanz qué pretende o qué quiere hacer, ¿no?
0: Por dónde van un poco los tiros, ¿no?
2: Los tiros, si quiere contar con la cantera, con estos cedidos y tal y cual. Vamos a interpretar, vamos a intentar de ver lo que quiere hacer. Es que tiene una papeleta, la verdad que hemos bajado a primera red, pero es que ahora tienes que fichar 14, 15 jugadores, ¿eh?
0: Sí, sí, no,
2: decir, si la plantilla va a ser prácticamente nueva cuando la semana pasada lo comentamos aquí, cuando el Tenerife se quedó el núcleo duro con 7, 8 o 9 tal de la temporada anterior. El Dense se quedó con mucha gente. Estos equipos han subido, ¿vale? Pero porque se quedaron con un montón de plantilla, digamos, de la segunda división. Cosa que el Huesca no va a suceder.
1: Ni ha hecho
2: prácticamente este año. Prácticamente, si tú vamos a hablar, pues no sé si se queda Silva, el portero yo creo que no se quedará. Quiero decir, igual te quedas con dos jugadores de la plantilla de segunda división. Por lo tanto, tienes una dificultad tremenda. Que no se crea la gente, y yo soy optimista, que siempre lo he sido, pero que no se crea la gente que al año siguiente el Huesca va a subir. No.
0: Que lo normal sería no subir.
2: Bueno, no lo sé.
0: Hablando,
2: lo normal sería competir. ¿Y competir con qué armas? Pues con las armas que te dé este director deportivo y cómo van las situaciones y cómo tal. Pero que no se crea que la gente, no, es que hemos bajado, que tenemos dinero, que nos van a dar no sé cuántos millones, que la plaza la vendemos en la segunda división, que tenemos no sé qué. Perdona. Eso no quiere decir que tú puedes fichar jugadores de calidad,
1: es que ya no
2: de calidad o con dineros, pero no te garantiza que tú vas a subir a la segunda división.
1: Igual
2: es mi opinión,
1: el segundo año que Huesca descendió de primera, que era no sé si el tercer presupuesto, por detrás de la Almería y Valladolid.
0: Lo mismo, sí.
2: Claro,
1: pero hicieron una temporada que hasta el décimo quinto y.
2: Pero Ignacio, tú me dices.
1: No, por eso que no te garantiza nada.
2: Tú me dices 8 o 9 de la anterior. Bueno, aunque sean malos, quiero decir, pero están conjuntados. Pero ahora, 14, 15 tíos, que tienes que conjuntarlos.
0: Sí.
2: Vamos a ver.
0: Sí, ojalá. El equipo nuevo.
2: El equipo nuevo y vamos
0: que,
2: a. Vamos
0: que
2: a
0: igual
2: ver.
0: Hay. Que obviamente va a haber plantillas en primera ref que van a jugar contra ti que ya tienen una base formada. Que
2: a eso
0: que
2: me refiero.
0: Ya han jugado un tiempo juntos.
2: A eso me refiero. No, independientemente que sean de calidad o no calidad.
0: Sí.
2: Pero,
1: y eso se nota mucho. Y este año, por ejemplo, el Huesca tiene el ejemplo. Que el año pasado, pues marcharon 10.
0: Sí.
1: No sé si llegamos a hacer en verano 20 fichajes.
0: Y había que hacer un equipo nuevo.
1: Claro. Y tienes este riesgo que
2: va a ser duro y yo quiero desde aquí a la gente, a los aficionados, que vamos a estar a estar en el suelo, vamos a ver por dónde vienen los tiros y tal. Porque no, es que vuelvo a repetir que es que hay que competir y que no vas, porque hayas estado 11 años en la élite y has bajado, al año siguiente tienes que subir, que no.
0: Que con la historia no se sube,
2: claro.
0: Ni reciente ni la más lejana, entonces pues bueno, y yo también creo, no sé qué pensáis, que si realmente apostamos por un director deportivo y por un entrenador, hay que apostar hasta el final. Lo que no puede ser que suceda lo que ha pasado este año, con el tema de Ángel Martín, con el tema de Guilló, porque si no estaremos igual esta temporada, porque si por lo que sea hacemos un inicio de temporada un poco irregular, que puede pasar, el fútbol, y bueno, y te cuesta, al equipo le cuesta mucho ganar y pues y hay dudas, al final habrá pasado un mes y tendremos que volver a empezar de nuevo. Entonces, ya lo que voy es que tenemos que tener las ideas muy claras desde el principio y a partir de ahí trabajar mucho.
1: Yo soy de los que vamos al... Me parece que incluso es positivo llegar a tener paciencia con el entrenador, y más si viene de inicio y...
0: Sobre todo porque, creo, y perdón, porque las temporadas son muy largas. Ha habido muchos equipos que se ven salvados o descendidos en febrero y luego cuando termina la temporada piensas, y si hubiéramos ganado ese partido de marzo y este que tuvimos en abril... Y este que había en mayo, ¿sabes? Sí, entonces, que la temporada es muy larga.
1: Es mucho más larga de lo que de lo piensas. Que, sí, porque piensas, y luego, por ejemplo, este año tenemos el ejemplo de que parecía que en marzo ya estábamos descendidos, y hasta la semana pasada o hace dos hemos tenido...
0: Es.
1: Y luego, por ejemplo, el Tense, que ha estado casi toda la temporada fuera de los puestos de arriba, y ha subido como primero. O sea, entonces eso, si viene Raúl Jardiel, que todo parece, pues confiar y apostar por él y bueno, hasta que no haya realmente una situación límite, que estés jugando con los puestos de descenso, bueno, es muy relativo decirlo,
0: sí.
1: Pues apostar por él, y también porque al final es trastoca el vestuario que salga uno y venga otro entrenador y la idea de juego y al final, pues desde luego que si viene una pieza un entrenador, pues es para apostar por él, para confiar y bueno, y sobre todo que esto al final, hasta que no vengan los resultados no lo sabrás, pero que se acierte, ¿no? Al final es lo más complicado en esto.
0: Os pregunto también un poco por el tema de Oltra, ¿no? Se ha hablado mucho, obviamente, en las últimas horas. Ayer fue su último partido, ha estado 12 al frente del Huesca, ha conseguido solo una victoria. No sé un poco qué pensáis, cómo valoráis su trabajo aquí. Ayer él en rueda de prensa dijo que bueno, que se había dejado el alma, que había trabajado muchísimo, que se iba con la conciencia tranquila, pero bueno, la realidad está ahí, ¿no? Y son los números, que el tercer entrenador que hemos tenido esta temporada tampoco ha conseguido dar con la tecla.
2: No, realmente, a ver, yo esa rueda de prensa, él quiso más o menos entender que se encontró un equipo y no dijo porque era un equipo nefasto, un equipo malo, vamos. La verdad que no ha hecho nada, digamos, no ha aportado prácticamente nada. Quiero decir, el programa anterior dijimos que a Guillo lo íbamos a hacer bueno, porque Bolo prácticamente no hizo nada. Que a lo mejor cuatro partidos, que lo dije yo, cuatro partidos antes que Bolo lo destituyen, a lo mejor otro había hecho nada. Pero claro, a los números nos remitimos. Sí. Y dices, hostia, es que un partido que es de penalti con el Zaragoza, ¿no? Un partido de penalti con el Zaragoza.
1: Dudoso.
2: O sea, totalmente dudoso, que no has hecho nada. ¿Vale? Que sí que has cambiado el sistema, que has cambiado.
0: Tarde.
2: Eso, defensa de 5-3 con los carrileros, que no sé qué, tarde. A ver, eso no es justificación. A ver, otra, que sí, que has trabajado. Sí, lo entiendo que hayas trabajado. Yo no estaba ahí para verlo, que sí, pero no has transmitido a tus jugadores. No has transmitido nada porque es que los resultados. Entonces, los jugadores, ¿qué pasa? Que también. Que si no tienes herramientas. No sé cómo explicarme.
0: Sí.
2: No tiene herramientas, digamos.
0: Es que
2: el director mucho. Tiene y tal, y las herramientas son malas. Quiero decir, los que tienen que decir, los que tienen que meter los goles, los que tienen que funcionar, pues no son acordes, digamos, a ese entrenador que dice lo que tiene que hacer, pues no lo sé. Es que a lo mejor es así, que es que el equipo no da, o a lo mejor el equipo no da. Pero también te digo que el entrenador tampoco ha tenido ninguno de los tres, a lo mejor el primero sí. ninguno de los tres ha tenido para cambiar el sistema, sí, para cambiar, ¿no?
0: A ver, que, o sea, claro, hablándolo ahora, después de meses de ver los 42 partidos de la Huesca, obviamente, pues nos, ahora todos decimos, nos hubiera gustado ver más a Guillo, ¿no? Porque, bueno, porque somos, porque el ser humano es así, ¿no? Porque siempre queremos lo que no tenemos, por así decirlo. Pero es verdad que ninguno de los tres ha demostrado, yo creo que confianza, o no confianza, ninguno de los tres supo montar un equipo.
1: Sí, pero
0: es que no, claro, es que es eso.
1: Es verdad que ya sabes que la plantilla es muy limitada y a partir de enero con lo de Ángel Pérez y Cortajarena, para mí es determinante ya. Es verdad que poco puedes hacer.
0: Por eso os iba a preguntar, ¿cuál es el tema que más daño ha hecho al Huesca esta temporada? ¿La salida de Cortajarena y Ángel Pérez? ¿Lo de Pulido? ¿Los cambios de entrenadores? ¿La llegada de Bolo?
1: Cortajarena, Ángel Pérez y luego el mercado de invierno.
0: El mercado de invierno.
1: O sea, lo de los laterales es una posición súper sensible para el repliegue, para defender en bloque, para estar junto atrás. Se ha notado muchísimo que cada vez hemos sido más blandos abajo y nos han llegado con más facilidad. Y luego pues un medio centro de referencia nos ha faltado. Es verdad que Jesús Álvarez, por el tema de las lesiones, pues no ha podido tener esa continuidad. Y si el vano ha sido el del año pasado, y se ha notado. Y luego no trajiste tampoco un medio centro que te valiera. Y luego se ha notado muchísimo. Y luego Escobar, que es el que traes, pues tampoco sale, pero tarde. Y tampoco... Y ya no sé lo que iba a decir antes, pero bueno, al final sí. el con Guillo yo creo que nos habríamos salvado por números, ya no voy a juego, yo creo que por datos, no sé si nos salva.
0: Lo que pasa es que cuando estaba Guillo decíamos,
1: sí, pero tampoco
0: ganamos, pero no sabemos por qué.
1: Bueno, pero no, pero es que...
0: Y ojo, creo tú, Nacho, mejor, creo que también lo sabrás, o sea, hicimos el mejor arranque de nuestra historia en segunda división.
2: Claro.
0: O sea, que es fuerte, o sea... Hacemos eso y luego desciendes.
1: Y
0: que luego has hecho una segunda vuelta penosa, está claro.
1: Sí, sí, lejos de estar en ese momento en una situación crítica para lo que es el Huesca también. No lo sé, si eres el Almería, pues igual puedo entender que estando, decimos esto, haya un cambio o lo que fuera. Pero pues sí, se tuvo mucha paciencia, luego eso ya, ese problema se derivó al vestuario y a lo que juegas, que era pues a nada, prácticamente.
2: ¿Sabes qué pasó? ¿Qué problema hubo? Que era el primer entrenador, que era Nobel, era novato. Le exigíamos que... es que es verdad, a lo mejor los que estamos aquí en
0: igual teníamos unas expectativas demasiado altas, ¿o qué?
2: No sé, le achacábamos que había muchos cambios, pero había muchos cambios. Es que no tiene un once tipo. Es que podemos ser nosotros, incluso los que estamos aquí, que podemos decirle que no tenía un once tipo. Pero claro, si te meten 28 tíos... 28 tíos y quieres quedar bien con la mayoría, es imposible. No puedes gestionar ni manipular eso, no puedes. Y eso fue, para mí, fue
0: está claro.
2: Para mí fue el problema de este señor. Y luego viene Bolo, vamos a entrar de entrenadores, que Bolo es un pan sin sal. Es un pan sin sal, y hay que decirlo con toda la ley.
0: No, y que no supo levantar
2: el equipo. Y no supo levantar el equipo, no supo transmitir esa energía, No hubo cambios de sistema, lo que hablamos, no hubo ningún cambio de sistema, pues bueno, pues vamos a intentar, no hubo nada. Y Oltra pues se encuentra con este equipo y prácticamente Oltra viene derrotado, o sea, más o menos derrotado. Porque ve, ¿no?
1: Sí, a mí lo que más me duele de la rueda de prensa de ayer es el tema, o sea, te puedes equivocar y él lo sabrá, pero el tema de que se va con la conciencia tranquila, al final... Eso es lo que más me choca, ya, por decirlo de alguna manera.
0: Sí.
2: No, él sabía dónde venía, que lo dijo en la rueda de prensa. Dice, yo sé dónde voy. Pero vamos a ver, sabes dónde vienes, pero tampoco has podido, no has hecho lo que tenías que hacer, que tampoco has revolucionado el equipo. Que tenemos la misma contingencia, digamos, del Bolo. ¿No? Prácticamente no ha habido hasta última hora la defensa de cinco.
1: Hombre, yo creo que sí que ha habido más
2: sí, no, hombre,
1: más ambiente arriba, puede ser.
2: Sí, puede ser, puede ser.
0: Y un luego más atrevido, igual.
2: Un poco más atrevido, no sé qué, pero es que los números son esos, ¿eh?
0: Sí.
2: Los números son esos. Y luego, ¿qué has dicho tú antes de Escobar? Pues de Escobar habría que hablar, que sí. Ayer no quiso decir nada en la rueda de prensa. Y es que no quiero hablar porque no sé qué.
0: Bueno, dijo que no... Bueno,
2: no quería hablar, que no... Y tal y cual. Pues,
0: dijo que necesita un contexto que no es el del Huesca.
1: Claro.
0: Dijo de Escobar.
1: Sí, sí, pero es que
2: nos hace falta. Pero claro, pero eso el aficionado a lo mejor lo tiene que saber. Quiero decir, no quiere meterse en líos por Escobar, ¿no? Porque no ha sido titular. Pues tendrá
1: un motivo extra
2: para no ser.
0: Bueno, y él,
2: en ese caso sí.
0: Él ayer lo explicó, dijo que sí, que es un delantero, que igual es el que más gol tiene de los tres, pero que para el contexto, para lo que él buscaba en el equipo, que no era el ideal. Vino a decir. Entonces,
2: bueno, ahí hay más condicionantes, ¿eh? No solo que sea jugador bueno, malo, sí, claro, hay más condicionantes.
0: Que no sabemos, que luego no estamos en el vestuario, eso siempre lo decimos, que realmente nos falta información.
2: Lo que pasa es que quiso decir, no quiero hablar, acuérdate, ¿eh? Adrián, no quiero hablar.
0: Sí, sí. Sí, sí, no, que está
2: claro. Y no quiero hablar porque...
0: algún día igual nos enteramos, o igual no, pero ya me entendéis.
1: Sí.
0: O sea,
1: que por lo que dicen, no cuadra.
0: Sí, no, que también por lo que dicen... Escobar es un jugador peculiar.
2: Claro, pues entonces no entiendes que Escobar fuera titular.
0: No, que sí. Está claro porque
2: pues algo habrá para que no.
0: Claro, eso está claro. Bueno. Que bueno, en fin, yo simplemente quería comentar también a colación de la pregunta que os he hecho antes. A mí me parece que el mercado invernal es el que te acaba de matar, porque resulta que llegas al mercado invernal el día 1 de enero con dos problemas, que son el tema de los laterales y el tema de la plantilla larga, y resulta que terminas el 31 de enero exactamente con los mismos problemas, sin fichar laterales y con una plantilla muy larga. Y
1: sí, y luego que la gente con la que compite se refuerza y aprovecha esa ventana,
0: claro,
1: teóricamente, pues para traer jugadores que de verdad te hagan falta.
0: El mercado invernal era la última bala que tenía. Bueno, no, miento, la penúltima, porque siempre podías hacer el cambio de entrenador, como se hizo.
1: Sí, sí. Pero es que...
0: Y la fallaste.
1: Se convierte en un equipo peor todavía.
0: Sí, sí, no, peor. Sí, bueno, entonces, los números hablan.
1: Sí, sí.
0: Hemos hecho 13 o 14 puntos en la segunda vuelta. Y hemos ido... lo tengo por aquí también apuntado, ¿no? Que no quiero que equivocarme. 10 puntos como visitantes en 21 partidos.
2: Sí.
0: Por comparar un poco en las últimas temporadas... el año pasado Cartagena y Tenerife hicieron 8. No, fueron peores que nosotros. El Villarreal B en la anterior temporada 10. Lugo, Ibiza 12. Voy bajando, ¿eh? Amorebieta y Fuenlabrada 11. Castellón 13. Numancia 12. Córdoba y Nastic fueron peores también, 9. El Lorca de la 17-18, 6. Ese fue muy malo. Y luego la Almería de la 16-17, 12. Pero bueno, que para hacer 10 puntos de visitante. Es que claro,
2: son números nefastos, pero fíjate lo que estás hablando del mercado de invierno. Pero fíjate ayer que jugó de lateral. Javier, sí, a la derecha.
0: Dos laterales y no son laterales.
2: Y no son laterales, que sí, que
0: pero lo como Javi, hace un mes ya cerró.
2: Claro, Javier, que estaba lesionado Don Iabal, pero es que no tienes un recambio, no tienes ninguno. El lateral izquierdo no confías en los dos, ni Roda Baja ni el otro. Y tiene que jugar el Jordi Martín. Entonces, ¿qué hemos hecho ahí?
0: Nada.
2: ¿Qué hemos hecho? O sea, y entonces que salga el director deportivo, que volvemos a decirlo otra vez, que no eran necesarios los laterales.
1: Bueno, pero claro,
2: ¿cómo pues puedes si decir eso, que eran necesarios los laterales? Y otra cosa, ya para terminar, ¿y cómo que Javi, el que está en el Mirandés, que quería venir aquí, un centrocampista de bien, que ha jugado muy bien, que ha metido goles, que ha jugado, dice que está, que no lo quieres?
3: Eso no puede ser.
0: Totalmente.
3: Es que eso no puede ser, Ignacio.
0: Estamos en tiempo. Mañana intentaremos encontrar respuestas a todas estas preguntas en la rueda de prensa que dará Ricardo Mur y Agustín a partir de las 11. Con que nada, Nacho, Fernando, un placer como siempre.
2: Gracias.
0: Y hasta otra. Nosotros volvemos mañana martes en un nuevo Sin Reblar en Huesca TV.
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